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Nos dirigimos al milagroso divino niño para que reine en nuestros corazones, nos conceda la conversión y tenga piedad de cada uno de nosotros que somos pecadores. Eucaristía correspondiente al domingo 15 del tiempo ordinario. Yo con mi apelación vengo a tu presencia y quedaré satisfecho cuando se manifieste tu gloria. En el nombre del Padre, del Hijo y del Espíritu Santo, la gracia de nuestro Señor Jesucristo, el amor del Padre y la comunión con el Espíritu Santo esté con todos ustedes. Para celebrar este sagrado misterio, reconozcamos nuestros pecados. Yo confieso ante Dios Todopoderoso y ante ustedes, hermanos, por mi culpa, por mi culpa, por mi grave culpa, a los ángeles y a los santos y a ustedes, hermanos, Dios Todopoderoso, tenga misericordia de nosotros, perdone nuestros pecados y nos lleve a la vida eterna.

0: Oremos. Oh Dios, que muestra la luz de tu verdad a quienes andan extraviados para que puedan volver al camino, concede a todos los que se profesan cristianos rechazar lo que es contrario a este nombre y cumplir cuanto con él se significa. Por nuestro Señor Jesucristo, tu Hijo, que vive y reina contigo en la unidad del Espíritu Santo y es Dios por los siglos de los siglos.
1: Del libro del profeta Isaías. Esto dice el Señor: como bajan del cielo la lluvia y la nieve y no vuelven allá, sino después de empapar la tierra y fecundarla y hacerla germinar, a fin de que dé semilla para sembrar y pan para comer, así será la palabra que sale de mi boca. No volverá a mí sin resultado, sino que hará mi voluntad y se cumplirá su misión. Palabra de Dios.

De la carta del apóstol San Pablo a los romanos. Hermanos, considero que los sufrimientos de esta vida no se pueden comparar con la gloria que un día se manifestará en nosotros, porque toda la creación espera con seguridad e impaciencia la revelación de esa gloria de los hijos de Dios. La creación está ahora sometida al desorden, no por su querer, sino por voluntad de aquel que lo sometió, pero dándole al mismo tiempo esta esperanza, que también ella misma va a ser liberada de la esclavitud de la corrupción, para compartir la gloriosa libertad de los hijos de Dios. Sabemos, en efecto, que la creación entera gime hasta el presente y sufre dolores de partos, y no solo ella, sino también nosotros, los que poseemos las primicias del Espíritu. Gemimos interiormente, anhelando que se realice plenamente nuestra condición de hijos de Dios, la redención de nuestro cuerpo. Palabra de Dios.

El Señor esté con ustedes. Proclamación del Santo Evangelio según San Mateo. Un día salió Jesús de la casa donde se hospedaba y se sentó a la orilla del mar. Se reunió en torno suyo tanta gente que él se vio obligado a subir a una barca donde se sentó. Mientras la gente permanecía en la orilla, entonces Jesús les habló de muchas cosas en parábolas y les dijo: una vez salió un sembrador a sembrar, y al ir arrojando la semilla, unos granos cayeron a lo largo del camino. Vinieron los pájaros y se los comieron. Otros granos cayeron en terreno pedregoso que tenía poca tierra. Ahí germinaron pronto porque la tierra no era gruesa, pero cuando subió el sol los brotes se marchitaron y como no tenían raíces se secaron. Otros cayeron entre espinos y cuando los espinos crecieron sofocaron las plantas. Otros granos cayeron en tierra buena, dieron fruto, unos 100 por 1, otros 70 y otros 30. El que tenga oídos, que oiga. Después se le acercaron sus discípulos y le preguntaron: ¿por qué hablas en parábolas? Él les respondió: a ustedes se les ha concedido conocer los misterios del reino de los cielos, pero a ellos no. Al que tiene se le dará más y nadará en abundancia, pero el que tiene poco, aún ese poco se le quitará. Por eso les hablo en parábolas, porque viendo no ven y oyendo no oyen ni entienden. En ellos se cumple aquella profecía de Isaías que dice: oirán una y otra vez y no entenderán. Mirarán y volverán a ver, pero no verán. Porque este pueblo ha endurecido su corazón, ha cerrado sus ojos y tapado sus oídos con el fin de no ver con los ojos ni

y sus oídos oyen. Yo les aseguro que muchos profetas y muchos justos desearon ver lo que ustedes ven y no lo vieron, y oír lo que ustedes oyen y no lo oyeron. Escuchen pues ustedes lo que significa la parábola del sembrador. A todo hombre que oye la palabra del reino y no la entiende, le llega el diablo y le arrebata lo sembrado en su corazón. Eso es lo que significa los granos que cayeron a lo largo del camino. Lo sembrado sobre terreno pedregoso significa el que oye la palabra y la acepta inmediatamente con alegría, pero como es inconstante y no la deja echar raíces, y apenas le viene una tribulación o una persecución por causa de la palabra, sucumbe. Lo sembrado entre los espinos representa a aquel que oye la palabra, pero las preocupaciones de la vida y las seducciones de las riquezas la sofocan y quedan sin fruto. En cambio, lo sembrado en tierra buena representa a quienes oyen la palabra, la entienden y dan fruto, unos el 100 por 1, otros el 60 y otros el 30. Palabra del Señor. Hermanos y hermanas en los corazones santísimos, la palabra de Dios hoy nos habla acerca de la responsabilidad que tenemos cada uno en torno a la palabra de Dios. Cada uno hemos recibido la palabra que es semilla, y que el Padre viene y esparce esta semilla. La semilla es Jesucristo. El corazón de los hombres es el terreno. La pregunta es, ¿qué terreno soy? Porque es una realidad lo que dice hoy la palabra de Dios, el profeta Isaías. Muchos no me quieren escuchar, dice el Señor. Muchos tapan sus oídos y sus ojos. No quieren verme. No me responde. Y su corazón se ha endurecido. ¿Cuál corazón soy? ¿Seré ese corazón duro que está lleno de maldades, que está lleno de mundanidad, donde Jesucristo no le sirve para nada, donde, por ejemplo, ir a misa no es motivo de alegría? ¿Sí? Meditar la palabra de Dios, orar con la palabra de Dios, ni siquiera lo intentamos, no le encontramos gracia. ¿Es ese corazón sordo y ciego que no permite dejar tocar a Dios? Ese es el terreno donde la semilla que es Cristo muere, no germina, porque ese corazón está embelesado de mundo. Dios nos da a Cristo, su divino Hijo. ¿Lo recibo con agrado? ¿O soy realmente esa tierra buena, que es la

tierra de los santos, que es ese corazón bien dispuesto y que con buena voluntad y decisión le dice al Señor: sí, te recibo. Y es Cristo donde echa raíces y germina en nosotros, y nuestra vida se vuelve una vida santa, productiva en buenas obras que glorifican y alaban a Dios. ¿Qué terreno soy? Porque esta es una pregunta para cada uno. Eso no lo puede responder sino uno mismo. ¿Qué corazón soy? El corazón que busca a Cristo, que se deja llenar de la gracia de Dios, o simplemente le digo al Señor: no me toques, y no conmigo, no tiene nada que ver. ¿Qué soy? Por eso le pedimos al Señor, como nos enseña la misma palabra de Dios, que tengamos hambre de su palabra. Que tenemos que decir al Señor que esta palabra, sus enseñanzas, se impregnen en la mente y en el corazón, para que nuestras obras, para que nuestra vida de fe glorifique al Señor. Gloria al Padre, al Hijo y al Espíritu Santo. Creo en Dios Padre,

0: Al tercer día resucitó entre los muertos, subió a los cielos, sentado a la derecha de Dios Padre Todopoderoso. Desde allí ha de venir a juzgar a vivos y muertos. Creo en el Espíritu Santo, la comunión de los santos, la resurrección de la carne y la vida eterna. Hermanos, oremos al Señor nuestro Dios diciendo: escúchanos, Señor.
1: Por los que la iglesia recibe la misión de sembrar la palabra de Dios, para que lo hagan con dedicación, entrega y en fidelidad a la misma palabra que anuncian. Oremos. Por los responsables del sistema educativo, para que promuevan leyes que respeten el protagonismo de las familias para ofrecer a sus hijos una educación con valores cristianos. Oremos. Por los niños y jóvenes, para que su corazón sea buena tierra donde germine la semilla de la palabra de Dios. Oremos. Por los organismos interesados en la agricultura, para que procuren la solución justa e eficaz en los problemas urgentes del campo. Oremos.
0: Escucha, Señor, la oración de tu iglesia, que quiere hacer suyo los anhelos de toda la humanidad, por Jesucristo nuestro Señor. Ya la onda, nos sentamos.

Oren para que este sacrificio mío de ustedes sea agradable a Dios Padre Todopoderoso. Para nuestro bien y de toda, mira, Señor, los dones de tu iglesia suplicante y concede a los creyentes que van a recibirlos crecer continuamente en santidad por Jesucristo nuestro Señor. El Señor esté con ustedes. Levantemos el corazón. Demos gracias al Señor nuestro Dios. En verdad es justo y necesario nuestro deber y salvación darte gracias siempre y en todo lugar, Señor Padre Santo, Dios Todopoderoso y Eterno, porque tu amor al mundo fue tan misericordioso que no solo nos enviaste como Redentor a tu propio Hijo, sino que en todo lo hiciste semejante a nosotros, menos en el pecado, para poder así amar en nosotros lo que amabas en Él. Con su obediencia ha restaurado aquellos dones que por nuestra desobediencia habíamos perdido. Por eso, Señor, nosotros llenos de alegría te aclamamos con los ángeles y con todos los santos, diciendo sin cesar: Santo,

la santidad. Por eso te pedimos que santifiques estos dones con la efusión de tu Espíritu, de manera que se conviertan para nosotros en el cuerpo y la sangre de Jesucristo nuestro Señor, el cual, cuando iba a ser entregado a su pasión voluntariamente aceptada, tomó pan. Dándote gracias, se bendijo, lo partió y lo dio a sus discípulos, diciendo: tomen y coman todos de él, porque esto es mi cuerpo, que será entregado por ustedes. Señor mío y Dios mío, Señor mío. Del mismo modo, acabada la cena, tomó el cáliz. Dándote gracias de nuevo, lo pasó a sus discípulos diciendo: tomen y beban todos de él, porque este es el cáliz de mi sangre, sangre de la alianza nueva y eterna, que será derramada por ustedes y por muchos para el perdón de los pecados. Hagan esto en conmemoración mía. Señor mío y Dios mío. Este es el sacramento de nuestra fe. Así pues, Padre, al celebrar ahora el memorial de la muerte y resurrección de tu Hijo, te ofrecemos el pan de vida y el cáliz de salvación y te damos gracias porque nos hace dignos de servirte en tu presencia. Te pedimos humildemente que el Espíritu Santo congregue en la unidad a cuantos participamos del cuerpo y la sangre de Cristo. Acuérdate, Señor, de tu Iglesia extendida por toda la tierra, con nuestro Papa León, con nuestro Cardenal Arzobispo Luis Gerardo, sus obispos auxiliares y todos los pastores que cuidan de tu pueblo, llévala a su perfección por la caridad, por la catequesis de nuestra parroquia San Vicente de Paúl, que en esta novena en honor al Divino Niño toque los corazones de estos niños y jóvenes, especialmente de sus padres, ya que muchos de ellos andan alejados de Dios. Que el Divino Niño haga de sus padres ejemplo de padres y madres amorosos y formadores, que transmitan la fe y los buenos valores a sus hijos. Pedimos por la familia Campo Verde Robles, por los esposos Eduardo Arteaga y Narcisa Parrales, la familia Pinos Verde Soto. Acuérdate también, Señor, de nuestros hermanos que se unieron en la esperanza de la resurrección: Nancy del Rocío Reyes Yagual, Franklin Steven, Adrián Pincay, Marlene de Jesús Romero Morán, María Salomé Spinbaca, Samuel Chicaiza Lacla, Magali Chicaiza Spin, Julio Campo Verde, Natalia Robles, Walter Esther Bolívar, Jacqueline Campo Verde, por los reverendos padres difuntos Nelson Ceballos, Joaquín Garzón, Misael Castillo, Amable González, Vicente Cueva, Lete no descanso de Gloria María Robles Aguilar, Carlos Rosado Zambrano, Gregorio Maximiliano Albán, Carlos Eduardo Barahona García, Eduardo Vicente Tumbaco, Hermenegildo, Alberto Isaías Duarte Peñafiel. Y de todos los que han muerto en tu misericordia, admítelos a contemplar la luz de tu rostro. Ten misericordia de todos nosotros y así. Con María, la Virgen Madre de Dios, Nuestra Señora del Cisne, a quien nos encomendamos bajo su maternal protección, los apóstoles y los mártires,
con San Vicente de Paúl, mi venerable Padre Julio María Matovelli, y cuantos vivieron en tu amistad a través de los tiempos, merezcamos por tu Hijo Jesucristo compartir la vida eterna y cantar a tus alabanzas. Por Cristo, con Él y en Él, a ti Dios Padre omnipotente, en la unidad del Espíritu Santo, todo honor y toda gloria por los siglos de los siglos, fieles a la recomendación del Salvador, siguiendo sus divinas enseñanzas, nos atrevemos a decir: Padre nuestro que estás en el cielo, santificado sea tu nombre. Danos hoy nuestro pan de cada día. No nos dejes caer en tentación. Líbranos de todos los males, Señor, y concédenos la paz en nuestros días, para que, ayudados por tu misericordia, vivamos siempre libres de pecado y protegidos de toda perturbación, mientras esperamos la gloriosa venida de nuestro Salvador Jesucristo. Señor Jesucristo, que dijiste a tus apóstoles: la paz les dejo, mi paz les doy, no tengas en cuenta nuestros pecados, sino la fe de tu Iglesia, y conforme a tu palabra, concede la paz y la unidad, que vives y reinas por los siglos de los siglos. La paz del Señor esté siempre con ustedes. Dense fraternalmente la paz.

Este es el Cordero de Dios que quita el pecado del mundo. Dichosos los invitados a la cena del Señor. Ven, hostia divina, ven, hostia de amor. Ven, haz en mi pecho. Ven, hostia divina.

El que come mi carne y bebe mi sangre habita en mí, yo en él, dice el Señor. Oremos. Después de recibir estos dones, te pedimos, Señor, que aumentes el fruto de nuestra salvación con la participación frecuente en estos sacramentos. Por Jesucristo nuestro Señor. Oh Dios, que quisiste que nuestra Madre, la gloriosísima Virgen María, fuera venerada en la hermosa imagen de Nuestra Señora del Cisne, concédenos bondadoso que sepamos imitar siempre en este mundo el testimonio cristiano de aquellas cuyas alabanzas merezcamos contemplar en el cielo. Amén. María, Madre de Gracia, Madre de Misericordia. Y que viva Nuestra Señora del Cisne. Que viva Nuestra Señora del Cisne. Y que viva el Divino Niño. Que viva la catequesis. El Señor esté con ustedes. La bendición de Dios Todopoderoso, Padre, Hijo y Espíritu Santo, descienda sobre cada uno de ustedes y permanezca para siempre. Pueden ir en paz. Tengan buena noche.

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1: Nadie como Dios.
0: Les queremos dar la bienvenida a este hermoso caminar que vamos a empezar de la consagración total a Jesús por medio de María. Esta consagración es una renovación de los compromisos bautismales y tiene una característica fundamental, que es el de obrar siempre por María, con María, en María y para María, a fin de obrar más perfectamente por Jesucristo, con Jesucristo, en Jesucristo y para Jesucristo. Pero antes de empezar, vamos a iniciar con una oración para que todo esté en las manos del Señor. En el nombre del Padre, del Hijo y del Espíritu Santo. Amén. Señor Jesús, nos reunimos en tu presencia. Queremos ofrecerte este caminar que iniciamos de la consagración total a Jesús por medio de María, para que seas tú, Señor, quien nos guíe, quien nos mire, quien nos dirija, quien nos enseñe, quien nos nutra del conocimiento necesario para vivir mejor nuestra fe. Nos acogemos bajo el santo manto de la Virgen María, bajo su intercesión y poderosa protección, para amarte más, conocerte más y servirte más. Gloria al Padre, al Hijo y al Espíritu Santo.
1: Como era en el principio, ahora y siempre, por los siglos de los siglos. Amén.
0: En el nombre del Padre, y del Hijo y del Espíritu Santo.

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0: Bueno, es un gusto para todos los oyentes. Mi nombre es Jair Guerrero, soy economista por la Universidad Central del Ecuador y también pertenezco al movimiento Lazos de Amor Mariano. También tengo el gusto de presentarles a una misionera llamada Cintia.
1: ¿Quién como Dios con todos? Bueno, yo también soy misionera de Lazos de Amor Mariano, por gracia de Dios, algunos años. También estudié, ahora trabajo, soy licenciada en ciencias políticas, también soy mamá, tengo 6 años de matrimonio y con la bendición de Dios, pues queremos el día de hoy decirles que hay un regalo especial de parte de Dios y de la Virgen Santísima, que es esta preparación para consagrarse a Jesús. Así que únicamente les pedimos que se dispongan, que abran su corazón y que pongamos mucha atención a este regalo que viene del cielo.
0: Y así es, pues las personas que van a dar esta consagración somos laicos, personas que no somos religiosos, pero sí queremos vivir nuestra fe. Y por gracia de Dios pertenecemos a la Asociación Privada de Fieles Católicos Lazos de Amor Mariano, la cual nació el viernes 16 de julio de 1999. Sucede que José Rodrigo Jaramillo, nuestro fundador de Lazos de Amor Mariano, estuvo conversando con unos jóvenes porque ellos tenían dudas acerca de la virginidad de la Virgen María. Ellos se acercaron a él para que estas dudas pues puedan ser tenidas sus respuestas, y ellos, al conversar con José Rodrigo Jaramillo, mencionaron que les gustaría reunirse a orar. Ya que sustentaron sus dudas, pudieron encontrar la respuesta, se reunieron el viernes 16 de julio de 1999, el cual fue el primer grupo de oración de Lazos de Amor Mariano. Lazos de Amor Mariano pues empieza siendo un grupo de oración y poco a poco fue creciendo, llegando a encontrarse en varias ciudades. Lazos de Amor Mariano pues nació en Colombia, en Medellín, después creció y ahora se encuentra en varios lugares, como es Colombia, Estados Unidos, Chile, Perú, Brasil, Argentina, Aruba, Sydney, Bolivia, España, Guatemala. Pero también tenemos otras presencias en Ecuador.
1: Sí, precisamente aquí en nuestra ciudad de Quito tenemos 4 localidades. La tenemos al norte, en la iglesia de San Leonardo Murialdo, en Cumbayá, en la iglesia de San Pedro, en Los Chillos, y en Quito Sur, en el sector de La Magdalena. Ahí nuestro movimiento persevera cada semana teniendo encuentros de formación, recibiendo preparaciones para consagrarse a Jesús y también con grupos de oración.
0: Y a partir de estos grupos de oración se vio la necesidad de irse formando en la fe, por lo cual nosotros hemos acogido la consagración total a Jesús por medio de María, escrita por San Luis María Griñón de Montfort en el Tratado de la Verdadera Devoción. A partir de esta consagración, de esta formación, Lazos de Amor Mariano también ha ido integrando en sus actividades retiros espirituales, retiros matrimoniales, retiros para niños, etc. Lazos de Amor Mariano tiene como único fin que cada persona renueve sus compromisos bautismales, obrando siempre por María, con María en María y para María, como le hemos dicho al inicio, a fin de obrar más perfectamente por Jesucristo, con Jesucristo, en Jesucristo y para Jesucristo, que es nuestro fin. Pero esta consagración tiene varias lecciones o varias clases, las cuales se encuentran en los siguientes bloques.
1: Sí, tenemos un primer bloque que es el con el que vamos a iniciar, que se trata del espíritu del mundo. En este bloque vamos a conocer qué es todo lo opuesto a Jesús, que nos está llevando o alejándonos de Dios. Y entonces, al conocerlo, vamos a poder vaciarnos de ese espíritu del mundo y para tener un corazón vacío que esté completamente dispuesto para llenarlo del espíritu de Jesús. En este bloque vamos a ver 2 selecciones muy importantes cada una. Y luego pues pasaremos a un segundo bloque que se trata del conocimiento de sí mismo. En este bloque vamos a conocernos profundamente cómo somos nosotros, cómo nosotros podemos aprovechar los dones que Dios nos ha dado, cómo fortalecer esas debilidades para poder alcanzar la santidad y con esto trabajarnos en nosotros para que la santidad sea algo alcanzable, algo que todos podemos serlo, no solamente para personas religiosas, para sacerdotes, para monjitas, no, todos estamos llamados a la santidad y la mejor manera de alcanzarla es conocernos y trabajarnos. Luego tenemos el conocimiento de María, es el tercer bloque. Aquí tendremos 7 lecciones en las que vamos a conocer a nuestra Madre del Cielo. Vamos a conocerla, amarla, vamos a saber cómo ella actúa en nuestra vida, cómo actúa en nuestra alma, los caminos, los medios que ella nos propone para acercarnos mucho mejor a Jesús, para amarlo de mejor manera. Y finalmente tendremos el cuarto bloque con 7 lecciones para conocer a Jesús, tener un encuentro más profundo con Él, conocerlo, por qué Jesús dio su vida por cada uno de nosotros, por qué Jesús nos ha puesto la iglesia, por qué Jesús ha instituido tantas cosas para que nosotros vivamos unidos a Él y caminemos para alcanzar esta santidad de la que habíamos hablado y cada día renovar ese compromiso bautismal. Jesús.

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0: ¿Pero por qué surge renovar nuestras promesas bautismales? ¿Cuál es el sentido? ¿Por qué no solo vamos a una misa y con el Padre pues renovamos las promesas bautismales después del Evangelio o en la Eucaristía y listo? Pues bueno, esta formación que nosotros vamos a recibir tiene esta importancia de revisar estos cuatro bloques que hemos mencionado con el fin de vivir más plenamente, con más amor, con más cariño nuestra fe. Ya que si no conocemos nuestra fe, no la vamos a amar. Como bien dicen, nadie ama lo que no conoce. Es importantísimo revisar qué es la riqueza o el tesoro que guarda nuestra fe para así vivirla. Porque la fe católica no es tanto de conocimiento, sino es más de vivencia. Pero si no la conocemos, no la vamos a poder vivir. Por eso les invitamos a cada uno de ustedes a que empiecen este caminar de la mano de la Virgen, a que si tienen dudas acerca de nuestra fe, también nos escriban. Vamos a tener un número de teléfono donde ustedes pueden entregar sus dudas, el cual es el 0958919151, donde pueden colocar todas sus preguntas. También pueden colocar sus testimonios, qué les pareció la charla y todo lo demás.

También les queremos invitar a que participen activamente en todas las charlas que vamos a realizar, ya que vamos a tener después de cada lección o después de cada clase un deber o una práctica sencilla, con el objetivo de lo que les mencionábamos, aprender nuestra fe para vivirla. En estas prácticas, pues vamos a interiorizar.

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0: Bueno, vamos a empezar primero conociendo de qué se trata esto del espíritu del mundo y por qué nosotros decimos que hay que vaciarnos de un espíritu mundano. Bueno, nosotros, a medida que vamos pasando diferentes etapas de la vida, vamos haciéndonos preguntas de nuestra vida, ¿no es cierto? Nos preguntamos por qué estamos aquí, por qué Dios nos creó, estamos llamados solamente a trabajar, a estudiar, ¿a qué es lo que estamos llamados, ¿no es cierto? Entonces,

0: Y ese es el sentido de nuestra vida, dice el Catecismo de la Iglesia Católica. Nosotros estamos llamados a conocerle, a saber quién es, a que lo amemos, a que le sirvamos, y de esa manera encontramos la felicidad que tanto buscamos, porque día a día en nuestro trabajo, en nuestro quehacer, en nuestras actividades del día, con nuestros amigos, con diferentes personas a las que nosotros vamos conociendo, creemos encontrar una felicidad, pero cuando la buscamos lejos de Dios, no es una verdadera felicidad. No experimentamos un verdadero sentido, porque tarde o temprano esas felicidades son pasajeras. No es una verdadera alegría, no es un verdadero espíritu de amor. Al contrario, cuando todo eso lo unimos a nuestro Señor Jesús, el trabajo, la familia, los estudios, las amistades, todo lo que nosotros hacemos diariamente, incluso ahora que estamos viviendo, ¿no es cierto?, la época del mundial, hasta un partido de fútbol llevado de la mano de Dios, de Jesús, qué diferente es y qué sentido que le da a nuestras vidas, hacer que Dios sea parte de nosotros y no el mundo. ¿Qué es el espíritu del mundo?
1: Bueno, el espíritu del mundo es la negación del dominio supremo de Dios, manifestándose en el pecado y la desobediencia. ¿Qué quiere decir esto? Que el mundo, el ser humano, al querer encontrar ese sentido de vida, siempre se dedica a algo. Muchas personas se pueden dedicar al trabajo o a un deporte, y sucesivamente el ser humano empieza a querer darle sentido en un lugar donde realmente no lo encuentra. Y es por eso, pues, que nosotros vemos que muchas personas dan su vida por un equipo de fútbol, dan su vida por un trabajo, dan su vida por un hobby, dan su vida por muchas cosas. Es decir, el ser humano no se queda quieto, se inquieta porque necesita darle algo a su vida, darle un sabor. Pero ese sabor solo lo puede dar Dios, porque es el Creador. Solo el Creador te va a decir cómo realmente tienes que manejar tu vida para encontrar a lo que fuiste hecho y tener la plenitud necesaria para tener esa felicidad tan anhelada. Sin embargo, hoy encontramos que el mundo empieza a mencionarte: es que tú tienes que tener esto, tienes que hacer esto, tienes que ver por este lado, tienes que ver por el otro, y te confunde porque al final no sabes qué decisión tomar. Pero al momento que uno se encuentra con su Creador, deja el pecado, deja la desobediencia, contrario al pensamiento del mundo, y se acerca a Dios. Por eso, nosotros podemos entender que Jesús nos dijo en Juan 17:14, yo no soy de este mundo, y es a eso a lo que se refiere el Señor. No somos de este ambiente mundano, de que ponemos nuestras cosas en el corazón, que ponemos nuestro corazón en las cosas que rondan en el mundo, sino que lo ponemos en Dios. Y es por eso muy importante mencionar que nuestro sentido de vida, nuestro cariño, nuestro amor, debe de estar fundado en Dios.
0: Uh-huh. Y este ambiente del mundo, a pesar de que Jesús nos dice, ustedes están en el mundo, pero no sean del mundo, es decir, no seamos parte de este ambiente contrario a la voluntad de Dios. Podríamos hablar de todo lo que tiene que ver con un ambiente de pecado. Eso es el espíritu del mundo, un ambiente de pecado. Y Jesús nos dice también en Mateo 12:30, quien no está conmigo está contra mí. Es decir, que o estamos con Dios o no estamos con Dios. No podemos estar en un punto medio. Entonces, al estar con Dios, nosotros automáticamente hacemos una renuncia a todo lo que implica el mundo. Y ya vamos a ver qué es todo lo que implica el ambiente mundano. Y cuando hablamos de mundo, hay que tener en cuenta que no nos referimos a la creación, a todo lo que Dios ha hecho bello, a la naturaleza, a las personas que están en el mundo, incluso a los trabajos, al estudio. No, nada de eso. Cuando nos referimos al ambiente mundano o

0: al mundo que nos aleja de Dios, nos referimos a todas las cosas de vanidades, de placeres pecaminosos, de todo lo que nos aleja para vivir olvidados de Dios. Y todo esto se referiría entonces a una propuesta contraria a lo que Jesús nos propone en su evangelio.
1: Es esa forma de pensar del mundo, donde el mundo pues te dice, ah, es que hay que generar dinero, solo hay que pensar en cómo ganar más, cómo ser más famoso, etcétera, etcétera, etcétera. Son esas cosas que quitan nuestro corazón de Dios y los ponen en las cosas terrenas. Por eso, en 1 Juan 2:15 dice, no améis al mundo ni a nada de lo que hay en el mundo. Por eso es importantísimo tener en cuenta que para empezar este camino de la consagración total a Jesús por medio de María, es muy importante no amar las cosas del mundo. Sí, cuidarlas, administrarlas bien, porque Dios las puso en nuestra vida. Sin embargo, si nosotros las llegamos a amar, estamos desvirtuando la intención de nuestro corazón. Al momento de nosotros desvirtuar esa intención del corazón, nosotros vamos a ir dañando el fin, dañando nuestra intención, dañando todo lo que realmente nos lleva a Dios, y pues tristemente nos alejaremos de Él. Es por eso que hoy vemos que estamos en un mundo tan contaminado por placeres, por riquezas, por todo lo que lo rodea. Sin embargo, cuando uno conversa con otra persona, se sienten vacías, tienen problemas, no saben cómo encontrar respuestas, no hay nadie que los escuche, gente impaciente, que no quiere preocuparse por el otro, que ve un mendigo y cuando antes le daba pena, hace años, ahora ya no. ¿Por qué? Porque le ha consumido el mundo. Y más aún, con la era tecnológica, donde uno se puede encerrar tan fácilmente en los celulares. Es decir, un celular explota prácticamente esa mundanidad. También puede explotarlo muy bien, la espiritualidad, siempre y cuando uno vaya encaminando bien su intención. La intención aquí no es satanizar lo que sucede por fuera, sino llevarlo acorde a lo que Dios nos enseñe a través del Evangelio. Porque lo que no nos lleva a las enseñanzas de Cristo en el Evangelio se daña, simplemente se daña. Y pues bueno, el mundo tiene cuatro tácticas para seducir al hombre y para seducir su corazón y quitarle a Dios.
0: Sí, justamente cuando mencionabas esto de que todo lo que no está unido a Jesús se daña porque pierde el sentido, me hace acordar de un ejemplo que siempre lo mencionamos, pero que explica muy bien. Es que cuando nosotros no vivimos para Dios, nos dañamos como una guitarra que se usaría para clavar un clavo. Una guitarra no está hecha para eso. Una guitarra está para que sea tocada, para que produzca melodías armoniosas, y de esa manera cumple un fin, cumple un sentido. Entonces, cuando nosotros no vivimos eso, no le damos el verdadero sentido a nuestra vida, entonces nos estamos destruyendo como lo haríamos con una guitarra si quisiéramos clavar un clavo. Entonces, miren, el mundo tiene cuatro tácticas principales para alejarnos, para seducirnos y quitarnos de Dios. La primera táctica es, si tienen donde anotar, anótenla porque es muy importante que lo vayamos trabajando semana a semana, que vamos a ir viendo cada tema, que lo anotemos, que lo vayamos meditando, que cuando vayamos luego a hacer oración, cuando vayamos a una Eucaristía, meditemos todo esto que hemos aprendido, que hemos escuchado, y lo vayamos trabajando semana a semana, porque recuerden que esto es una preparación. Nos estamos preparando para consagrarnos a Jesús por medio de María. La primera táctica son las frases engañosas, es decir, son mentiras disfrazadas de verdad. ¿Para qué? Para tratar de cambiar nuestra manera de pensar. Quien no vive como piensa, terminará pensando como vive. Es una frase de Gabriel Marcel. Qué importante. Quien no vive como piensa, terminará pensando como vive. Es decir, aquí nosotros relativizamos las cosas. podemos llamar bien al mal y mal al bien. Pero donde no hay verdades, donde se invierten los valores y lo convertimos de esto en una norma de vida, va a terminar tarde o temprano destruyendo nuestro fin. Por eso vamos a hablar de cuáles son estos ejemplos. Por ejemplo, ¿qué nos dicen? Cuando una persona trata de engañar, cuando quiere hacer una trampa, le decimos, qué hábil, qué inteligente, qué vivo, qué bueno que te pusiste las pilas, decimos, ¿no es cierto? Cuando una persona engaña, cuando no hace la fila, cuando trata de sacar ventaja de la situación en la que está, ¿no es cierto? Al contrario de buscar la honestidad, de seguir los pasos tal cual nos piden, y lo vemos como una habilidad, como una persona inteligente, una persona que se puso las pilas. Ese es uno de los ejemplos de que con una frase nos quieren engañar. Entonces nos dicen, claro, ponte rápido, ponte las pilas, no te dejes. Si te dan más del vuelto, llévatelo, ¿no es cierto? Entonces, esa es una manera de engañar a nuestra mente y empezar a vivir de esa manera.
1: Y son varias las formas que el mundo quiere cautivar al ser humano con el fin de proponerle, entre comillas, un bien. Es decir, el mundo pues nunca te presenta como que estás haciendo algo malo. Siempre trata de relativizar, de confundirte, de pensar que lo que estás haciendo mal está bien. ¿Por qué? Porque eso te genera para ti un placer, un deleite, una ventaja. Pero no es así, no es así. Porque tristemente las culturas se van deteriorando, las personas, hasta que llega al fracaso total. Y es por eso que se llega a llamar arte lo que realmente es pornografía. Pensando que unas personas teniendo relaciones sexuales, bailando sexymente, de manera sensual, etcétera, es un arte. Y eso es mentira. Y hoy lo podemos ver. En varios países de primer mundo, nosotros vemos que las personas que son transexuales tienen esta forma de ir a bailar, y pues para ellos es un arte. Sin embargo, para la persona que está en Cristo no lo es. O también otra de las frases muy mencionadas es que se les dice anticuada a una mujer que se viste decentemente, a una mujer que se viste tranquila, que no revela mucho, que está bien, o sea, está tranquila. Pero en cambio, ahora le dicen anticuada, ay, la monjita, ay, ¿qué te pasa esto? El otro. Pero no es así. Es decir, en el mundo se pierden los valores, se pierde la pureza con el fin de llevarle a la persona al pecado, a que aleje su corazón de Dios. Otro de los ejemplos es que al adulterio ahora se le llama rehacer la vida. Que esté con uno, que esté con otro, no pasa nada. Si tú te sientes bien, está bien, pero no tiene en cuenta el valor del ser humano, el valor que tiene para esa persona Dios, sea hombre o sea mujer. Sin embargo, es eso lo que te ve en el mundo, quitarte a Dios de tu vida con el fin de llevarte al pecado. ¿Y cuál es el rey del mundo? Pues en este caso es el demonio, porque claro, te quita a Dios para ponerte tus propios deleites, entre comillas, que caigas en una soberbia más grande que puede existir de tu propio placer, para que solo te importes tú y nadie más que tú.
0: Sí, y en todo esto, en este tema que hemos tocado, por ejemplo, de la pureza, y vemos todo lo contrario en teatros, en cines, en música, en películas, en el comportamiento diario de las personas. Entonces vemos impureza en la manera de vestir, en lo que vemos en el celular, y a todo esto lo llamamos como recreación, entretenimiento, qué es arte, qué belleza, y nos están cambiando un valor importante que es la pureza. Más adelante también lo vamos a explicar de manera más profunda cada uno de estos temas, sobre la pureza, sobre la humildad, sobre tantas cosas que son necesarias. Pero ahora vamos a ir poniendo como un letrero a todas estas cosas que nos van diciendo, que nos van poniendo quizás en la mente. Entonces, por ejemplo, igual en espectáculos inmorales llamamos, sí, es que incluso pueden ser hasta cosas legales y decimos solamente es contenido para adultos, como diciendo está bien, pero no, la impureza en todas sus formas está mal. Está mal porque está denigrando la integridad del ser humano. También a la anticoncepción, a utilizar varios métodos para evitar hijos, decimos es una sexualidad responsable. Pero ¿qué es lo que pasa aquí? Cuando nosotros buscamos tener una sexualidad responsable, hablamos no de huir a los hijos, no de verlos como algo malo, no de yo puedo tener relaciones las veces que quiera, cuando quiera, como sea. No. Una sexualidad responsable, al contrario, se refiere a yo buscar los medios, los momentos, las formas que Dios ha dispuesto para que nosotros tengamos una sexualidad responsable. Pero más bien la anticoncepción se refiere a tener una mentalidad de que los hijos son malos, de evitarlos, de sí tener relaciones con las personas que sea, en los momentos que sea. Y entonces nos van cambiando esa manera de pensar. Incluso cuando se tiene relaciones antes del matrimonio, no se le dice fornicación, como se llama, sino hacer el amor. E incluso también una frase que está vinculada al homosexualismo, que amor es amor, que pueden estar personas con quien quiera, si sea hombre con hombre, mujer con mujer, porque amor es amor. No, el amor entre personas, entre parejas, está destinado de una manera como Dios lo ha instituido, y lo vamos a explicar también más adelante para que nosotros conozcamos el por qué Dios ha puesto las cosas de esa manera. No es solamente como un capricho de la iglesia o de Dios, no, sino tiene una razón de ser. Cuando una persona también hace el mal, roba, le decimos que es un vivo. Cuando queremos, no nos cuidamos y queremos salir de fiesta y no cumplimos con nuestros deberes, nuestras responsabilidades, y decimos es que hay que disfrutar la vida, solo vivimos una vez, decimos chulla vida y disfrutemos hoy, que si mañana nos morimos, preferible hacerlo todo hoy y disfrutarlo, pero resulta que al siguiente día sentimos ese vacío, porque no es una felicidad verdadera, sino son pequeños momentos de placer que no le dan sentido a nuestra vida. Y por eso luego, después de haber tenido una dosis alta de felicidad, que pensamos que es felicidad, luego en cambio empezamos a experimentar una dosis alta de depresión.
1: Y al mantener esta tristeza, esta depresión que se da por no encontrar a la felicidad, hay que darnos cuenta cuál es la propuesta de Jesús. En Mateo 5 vemos nosotros las bienaventuranzas, pero especialmente en el versículo 12, bienaventurados los puros de corazón, los humildes, los pobres, los que sufren. Esa bienaventuranza es la alegría de verdad, la alegría que nos quiere entregar el Señor. Pero en cambio, ¿qué es lo que nos grita el mundo? Bienaventurados los impuros, los ricos, los poderosos, los que no comparten sus bienes porque se quedan todo para sí. Es decir, Dios nos entrega una verdadera felicidad, pero en cambio, el ambiente del mundo, el ambiente mundano, nos quiere vender todo lo contrario, con el objetivo de desobedecer a Dios, de no hacerle caso, de no querer estar con Él. Por eso, son estas frases que impactan en nuestra vida, porque repite una mentira 100 veces y terminarás creyéndotela. Es por eso que es muy importante saber cuál es nuestra forma de pensar, porque si repites una mentira 100 veces, vas a terminar creyéndotela. La persona no llega a encontrar el sentido de su vida porque perdió a su creador.

0: ¿Quién como Dios?
1: Nadie como Dios.
0: Seguimos viendo nuestro primer tema de la consagración total a Jesús por medio de María en esta primera lección, que es acerca del mundo, el mundo mundano. Y como habíamos revisado, el mundo tiene cuatro formas o cuatro tácticas de seducir al hombre para quitarle a Dios. En la primera hemos visto las frases engañosas. Si usted desea, pues escríbanos al 09-58-91-9151 si ha escuchado estas frases, si se las repiten en casa, si usted que quiere vivir su fe, si usted que se viste bien, le molestan o le dicen algo por el estilo. Cuéntenos su testimonio, díganos qué le ha parecido al 09-58-91-9151.

0: Bueno, vamos a continuar. Ya hemos visto realmente gran parte y ahorita estamos finalizando con los tres últimos pilares del mundo. Y el segundo sería las burlas y las persecuciones. ¿Qué es lo que pasa? Que cuando nos queremos encontrar con Dios, el mundo empieza a burlarse, a criticarnos, a señalarnos, a humillarnos, a perseguirnos. Y entonces cuando nosotros queremos tratar de ser una luz, de ser sal, como dice Jesús mismo, ser esa luz, como el mundo está acostumbrado a vivir en oscuridad, trata de apagar esa luz. Entonces, cuando nosotros queremos hacer una oración, si vamos a un restaurante, queremos hacer la bendición de los alimentos y empezamos a sentir vergüenza porque nos van a señalar, nos van a criticar, nos van a decir, ay, ya viene la monjita, ya viene el sacerdote, y empezamos a tener miedo. Entonces, también cuando, si nosotros decimos, queremos hacer un santo rosario o queremos ir a una misa diaria y se empieza la gente a burlar y no, pero ¿cómo vas a creer en esas cosas que son inventos, que no es verdad? Y todo eso nos va afectando poco a poco en el corazón y decimos, bueno, sí, es verdad, y empezamos a dejarlo. Entonces, ¿cuál sería el camino para esto? Todo lo contrario. Es decir, que a pesar de estas burlas y persecuciones, nosotros seamos valientes en seguir nuestra fe, en demostrarla, en ser un testimonio, en que no importa si le incomoda a los demás o si se burlan de llevar una medalla, de ir a una misa, de hacer un santo rosario, o incluso no solamente con esas expresiones de fe, sino también con nuestra manera de ser. Es decir, que si alguien me dice, no, dile una mentira, dile que no estoy, como una mentira que estamos acostumbrados a escuchar, dile que no estoy, nosotros decir, no, es que sí estás y yo tengo que decir la verdad. Y que incluso hasta con eso, hasta con nuestro comportamiento de decir la verdad, de hacer las cosas bien, de demostrar que nosotros somos capaces de ser una luz y que a pesar de eso se burlen y nos persigan, que no nos importe. Como decía Santa Isabel de Hungría, una frase muy bonita: ¿cómo voy a querer estar coronada de rosas cuando a mi Señor lo coronaron de espinas? Si Jesús, que era, que es el verdadero Hijo de Dios, que es Dios mismo, sufrió tanto y padeció tanto y se burlaron tanto de él y tantas veces le dijeron, pero si es el hijo del carpintero, si él que padeció tanto, tantas burlas, tanto dolor, lo hizo con amor, con un verdadero espíritu de entrega por lo que él estaba haciendo, por su misión. ¿Cuánto más nosotros no podremos soportar todas esas burlas y persecuciones que vengan cuando queramos, cuando estemos viviendo de verdad nuestra fe? Y miren que en Mateo 5:11 nos dice, cuando crees en Dios y te persiguen, es una buena señal. Porque en Mateo 5:11 dice, bienaventurados seréis cuando los injurien, cuando los persigan por mi causa. Y ustedes se habrán dado cuenta que las personas mediocres, las personas que no hacen nada en la vida, que no buscan el bien, son ellas precisamente las que se burlan de a quienes no pueden imitar. Son a veces las personas que no han caminado, no han dado ni un paso de los que quieren correr un maratón, por ejemplo. Entonces, vivamos esto a pesar de cualquier burla y cualquier persecución.
1: Y es así, pues si el mundo por las frases no te puede hacer cambiar de pensar, se te va a burlar, va a tratar de seguir y seguir y seguir insistiendo en que no sigas a Jesús. Pero miren, hay algo muy bonito, que cuando uno es fiel a Dios, Dios también es fiel con uno. porque Dios nunca se deja ganar en generosidad. Hay una historia de un misionero de Colombia llamado Wilson Tamayo, el cual vivía su fe, pero tenía un compañero de estudios que lo molestaba muchísimo, que siempre se le burlaba, pero ya de una forma muy sarcástica, muy mala, incluso un poco violenta, muy fuerte en sí. Entonces Wilson Tamayo no le importaba, él seguía adelante, seguía en su vida, seguía creyendo en Dios, pero tenía esta forma de verle a él un poco de lejos, porque claro, a nadie se le gusta que le burlen, a nadie. Sin embargo, pues él seguía viviendo su fe. Pasa que Wilson Tamayo estaba en un grupo de oración de Lazos de Amor Mariano y ve que llega su amigo y él dice, no, este hombre se va a burlar, va a empezar a hacer cháchara, va a ser un escándalo aquí horrible, porque sabía la forma de él, cómo era. Sin embargo, vio que esa persona entró, se arrodilló en la iglesia y empezó a llorar. Hoy, por gracia de Dios, esa persona es sacerdote de la iglesia católica. Cuando uno tiene estas burlas, cuando uno le hacen estas burlas, pero uno es fiel a Dios, uno da testimonio. Qué alegría tenemos que sentir, como había dicho Cinti en Mateo 5:11, bienaventurados seréis cuando os injurien y os persigan por mi causa. Hay que alegrarnos y sentirnos felices porque estamos viviendo nuestra fe. Otro de los apartados que nos realiza el mundo, otra de las tácticas del mundo para seducir al hombre y quitarle a Dios, son los placeres y diversiones ilícitas. ¿Qué quiere decir con esto? Que hay placeres y diversiones que sí son lícitas, pero hay otras que no. Y el mundo hoy lo que busca es que tenga placer a como dé lugar a la persona. No te importa, no le importa al mundo si te haces daño, si dañas a otra persona. Lo importante eres tú. Y por eso hace que la persona se meta en sexo, en alcohol, en drogas, pasando por momentos instantáneos de placer que no brindan alegría al corazón, sino un simple disfrute de todo lo que sienta la persona. Sin embargo, pasa el tiempo y se sienten arrepentidos, se sienten humillados por lo que hicieron con tanta alcohol que tuvieron en su mente, en su cabeza, y no encontraron el fin por el cual realmente querían seguir. ¿Y qué es lo que hace? Que el mundo te esclaviza. Porque claro, ahora cada vez que vayas a una fiesta vas a sentir la necesidad de consumir alcohol para divertirte. Ahora, cada vez que estés con tu pareja vas a sentir la necesidad de tener sexo, entre comillas, para amarla o para sentirte bien, el uso de drogas, etcétera. ¿Qué es lo que te vende el mundo? Te vende esa mentira, porque le quita al ser humano su capacidad reflexiva para tratarlo como una marioneta, para tratarlo como sea, para tratarlo como un esclavo de lo que el mundo le otorga. Es bueno divertirse, claro, sumamente bueno, pero hay que divertirse de forma cristiana, de forma que el Señor nos ha enseñado, de buena forma, respetando al otro, amando al otro. Porque el sexo, el alcohol, las drogas no son placeres que puedan llegar a ser un bien. Solo hacen bien cuando están encaminados con Dios. Solo está bien el sexo cuando está encaminado en Dios. El alcohol no es pecado tomarse una copa de alcohol. El pecado es emborracharse. Es decir, yo me puedo servir alcohol, pero si estoy encaminado mi vida a Dios, no me emborracho. ¿Y qué hago? Disfruto el momento tranquilamente. Sin embargo, si yo sé que si me tomo una copa de alcohol ya soy propenso a emborracharme, pues no lo hago. ¿Por qué? Porque tengo a Dios en mi vida. Igual forma, cualquier forma de divertirse tiene que ser encaminada a Dios, porque o si no, ocurre en el ser humano una desesperanza, y la desesperanza más absoluta del hombre es no tener para quién vivir, y es por eso que luego se enfrasca en vicios y en otras cosas para buscar sentido en su vida cuando realmente no lo encuentra.
0: Y después de Dios,
1: nadie como María.
0: Bueno, vamos a concluir con el último pilar, que para que lo tengan en cuenta, que es también estos falsos modelos que nos proponen a seguir. El mundo nos vende modelos de dinero, de placer, de belleza, de bienes materiales, de éxito. hay tantas figuras que nosotros podemos encontrar, y más hoy en día que tenemos en nuestro celular, tenemos al alcance del perfil de cualquier persona. Pero cuando vemos estos perfiles, vemos que en realidad pueden llegar a ser varias influencers, como ahora los llamamos, personas que nos están enseñando una manera de vivir en la que estamos poniendo a Dios fuera de nuestras vidas. A ver, ¿trabajar para tener dinero está mal? No. ¿Tener momentos de diversión está mal? No. ¿Arreglarse, o sea, tener una buena presentación, una buena imagen está mal? No. Pero, ¿qué es lo que encontramos en el mundo? Encontramos esto como un fin único. Es decir, yo vivo y trabajo y estudio y hago todo lo que sea posible por dinero. Ese es mi fin. Hago todo por tener placer. Hago todo por tener belleza. Hago todo por tener éxito, por tener bienes materiales, por desear una vida llena de excesos, fuera de Dios. Y recuerden que todas estas cosas que decíamos que no están mal en sí mismas son solamente medios para nuestro fin último, que es Dios. Es decir, yo puedo trabajar, ganar dinero y con ese dinero alimentar a mi familia, dar a las personas que no tienen. Es decir, se vuelve un medio. Todas estas cosas deberían ser un medio. Pero el problema es que estamos viendo cómo niños, como jóvenes, se llenan de estas figuras y quieren ser como ellas, actuar como ellas, comportarse como ellas, pero con el único fin de obtener más y más y más y más y dejar de lado los valores. Porque decíamos, por tener dinero puedo ser capaz de robar, de hacer cosas ilícitas, de hacer cosas pecaminosas, cosas que no tienen, que denigran incluso al mismo ser humano, solamente por conseguir estas cosas superficiales que no nos desarrollan en nada, que no nos hacen mejores personas. Ya hoy en día, si le preguntamos a un niño qué quiere ser de grande, muy pocos van a decir: no, yo quiero ser un gran doctor, yo quiero ser un gran profesor. Muchos: no, yo me quiero dedicar a los videojuegos, yo me quiero dedicar a ser influencer, yo quiero... Estamos perdiendo a los buenos modelos que tenemos hoy en día, que son muchos santos que nos han enseñado cómo vivir como una persona común y corriente, como somos todos en el mundo, con trabajo, con familia, pero siguiendo a Dios, de la mano de Dios, siendo una persona humilde, siendo una persona pura, siendo una persona amable, buscando el bien para todos y en todo, ¿no es cierto? Y que esos son los valores que estamos llamados a imitar, y no estos falsos modelos que no tienen felicidad plena. ¿Por qué? ¿De qué le sirve al hombre ganar el mundo entero si con esto pierde su alma?
1: Y es así, pues con Dios no hay punto medio. O están conmigo o están contra mí. Son las palabras de nuestro Señor Jesucristo, Mateo 12:30. O están conmigo o están contra mí. O están con el mundo o están conmigo. Esta ha sido la primera lección de la consagración a Jesús por medio de María, un mundo mundano. Recuerden que nos pueden hacer llegar su opinión, sus experiencias, qué les pareció, si tienen alguna pregunta, al 0958919151. También queremos aprovechar para invitarles al retiro espiritual que se va a dar en julio. Esto es en el sector de Cotocchoac, del 23 al 26 de julio. Es jueves, viernes, sábado y domingo. Se entra el jueves por la tarde y se acaba el domingo por la tarde. Les agradecemos por su atención, que Dios les bendiga mucho, y la práctica para esta semana.
0: Esta semana vamos a meditar el Evangelio de Mateo, ¿no es cierto?
1: De Marcos.
0: Ah, perdón, de Marcos. Y vamos a sacar, ¿cuántas reflexiones?
1: 10 reflexiones.
0: 10 reflexiones sobre el Evangelio de Marcos. Vamos a leerlo. No tenemos que leerlo todo de una sola. Quizás va a ser un poco complicado. Vayámoslo haciendo cada día, poco a poco, y vayamos sacando una pequeña reflexión. Y dejemos que todo esto que hemos escuchado hoy nos haga meditar, nos haga pensar cómo entonces esto está afectando a mi vida y cómo yo puedo darle un sentido, es decir, hacer todo lo contrario, hacer una renuncia a este espíritu del mundo para quedarnos vacíos completamente y llenarnos de Dios.
1: Exactamente, esta práctica que sirva para ver cómo nos acercamos más a Dios. Les esperamos el siguiente sábado y nos despedimos con un Ave María. En nombre del Padre, del Hijo y del Espíritu Santo. Amén. Dios te salve María, llena eres de gracia, el Señor es contigo. Bendita tú eres entre todas las mujeres y bendito es el fruto de tu vientre, Jesús.
0: Santa María, Madre de Dios, ruega por nosotros pecadores, ahora y en la hora de nuestra muerte. Amén.
1: Que la gracia del Señor esté con todos ustedes.
0: Y con tu espíritu.

0: Hemos llegado al final de la consagración a Jesús por medio de María.
1: Gracias por acompañarnos en este camino de preparación y entrega. Que cada día vivamos con alegría y fidelidad esta consagración.
0: Los esperamos en nuestro próximo encuentro con María, todo para Jesús. Dios los bendiga.
1: Totus tus.
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7: Bendiciones para todos los estimados radioescuchas de RCN de Radio Matovelle en este sábado 11 de julio en el que la iglesia celebra a San Benito Abad. La palabra del Señor viene a nosotros a través del Evangelio según San Mateo, en el capítulo 10, versículos 24 al 33. En aquel tiempo dijo Jesús a sus apóstoles: un discípulo no es más que su maestro, ni un esclavo más que su amo. Ya le basta al discípulo con ser como su maestro y al esclavo como su amo. Si al dueño de la casa lo han llamado Belcebú, ¿cuánto más a los criados? No les tengáis miedo, porque nada hay cubierto que no llegue a descubrirse, nada hay escondido que no llegue a saberse. Lo que os digo de noche, decidlo en pleno día, y lo que escuchéis al oído, pregonadlo desde la azotea. No tengáis miedo a los que matan el cuerpo, pero no pueden matar el alma. No, temed al que puede destruir con el fuego alma y cuerpo. No se venden un par de gorriones por unos cuartos, y sin embargo, ni uno solo cae al suelo sin que lo disponga vuestro Padre. Pues vosotros hasta los cabellos de la cabeza tenéis contados. Por eso no tengáis miedo. No hay comparación entre vosotros y los gorriones. Si uno se pone de mi parte ante los hombres, yo también me pondré de su parte ante el Padre del cielo. Y si uno me niega ante los hombres, yo también lo negaré ante mi Padre del cielo. La suerte de los discípulos no puede ser muy diversa de la del Maestro. Las incomprensiones y ataques que incluso atentan contra su vida hacen parte de la misión que el Hijo de Dios ha aceptado en obediencia al Padre. No teman a los que matan el cuerpo. Con esta frase el Señor predice su destino, sin embargo advierte que la muerte física no es el problema fundamental. El verdadero problema es la muerte espiritual, la cual reviste carácter definitivo. Tras pasar la puerta estrecha y acceder al reino definitivo, implica permanecer en el árbol de la vida en un continuo discernimiento, pues nuestras decisiones con facilidad nos pueden separar del autor de la vida. Al parecer son muchos los que con superficialidad transitan por los senderos de la vida y se niegan a abandonar sus pesadas cadenas o su mediocridad. Con este discurso el Señor exhorta a mantenerse fuertes ante las tribulaciones provocadas por el anuncio del Evangelio, seguros que el Señor de la vida, si permanecemos fieles a la verdad revelada, asumiendo todas las consecuencias, nos recibirá en su reino definitivo. Gloria al Padre, al Hijo y al Espíritu Santo.
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Comienza la noche y las marionetas se juntan en el vaho de las discotecas, que combinan sus sonidos urbanos vanos, ofreciendo un no sé qué que nos falta a los humanos. 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
0: 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Buenos días, con la bendición de Dios, la fuerza del Sagrado Corazón de Jesús y la maternal presencia del Purísimo Corazón de María. La Congregación de Misioneros Oblatos de los Corazones Santísimos le damos la más cordial bienvenida. Pedimos la intercesión del Venerable Padre Julio María Matovelle, fundador de los Oblatos, Camino a los Altares, para que las familias ecuatorianas tengan paz, fomenten la unión y puedan prosperar en la fe y la constancia para alcanzar sus metas. 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Con un saludo y reverencia a la patria, escuchamos el himno nacional de la República del Ecuador.

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0: En el nombre del Padre, del Hijo y del Espíritu Santo.
1: Amén.
0: El ángel del Señor anunció a María.
1: Y concibió por obra del Espíritu Santo.
0: Dios te salve María, llena eres de gracia, el Señor es contigo. Bendita eres entre todas las mujeres y bendito es el fruto de tu vientre, Jesús.
1: Santa María, Madre de Dios, ruega por nosotros pecadores, ahora y en la hora de nuestra muerte. Amén.
0: He aquí la esclava del Señor.
1: Hágase en mí según tu palabra.
0: Dios te salve María, llena eres de gracia, el Señor es contigo. Bendita eres entre todas las mujeres y bendito es el fruto de tu vientre, Jesús.
1: Santa María, Madre de Dios, ruega por nosotros pecadores, ahora y en la hora de nuestra muerte. Amén.
0: El Verbo divino se hizo hombre.
1: Y habitó entre nosotros.
0: Dios te salve María, llena eres de gracia, el Señor es contigo. Bendita eres entre todas las mujeres y bendito es el fruto de tu vientre, Jesús.
1: Santa María, Madre de Dios, ruega por nosotros pecadores, ahora y en la hora de nuestra muerte. Amén.
0: Ruega por nosotros, Santa Madre de Dios,
1: para que seamos dignos de alcanzar las promesas de nuestro Señor Jesucristo.
0: Te rogamos, Señor, que infundas tu gracia en nuestras vidas, para que, habiendo conocido por el anuncio del ángel la encarnación de tu Hijo Jesucristo, lleguemos por su pasión y su cruz a la gloria de la resurrección. Por el mismo Cristo nuestro Señor.
1: Amén.
0: Misterios gloriosos. Primer misterio, la triunfante resurrección del Hijo de Dios.
2: María Magdalena y la otra María vinieron a ver el sepulcro y sobrevino un gran terremoto, pues un ángel del Señor bajó del cielo y acercándose removió la piedra del sepulcro y se sentó sobre ella. Era su aspecto como el de un relámpago y su vestidura blanca como la nieve. De miedo de él, temblaron los guardias y se quedaron como muertos. El ángel, dirigiéndose a las mujeres, dijo:
3: No temáis vosotras, pues sé que buscáis a Jesús el crucificado. No está aquí. Ha resucitado según lo había dicho. Venid y ved el sitio donde fue puesto. Id luego y decid a sus discípulos que ha resucitado de entre los muertos.
0: Padre nuestro que estás en el cielo, santificado sea tu nombre. Venga a nosotros tu reino, hágase tu voluntad en la tierra como en el cielo.
1: Danos hoy nuestro pan de cada día, perdona nuestras ofensas, como también nosotros perdonamos a los que nos ofenden. No nos dejes caer en la tentación y líbranos del mal.
0: Dios te salve María, llena eres de gracia, el Señor es contigo. Bendita eres entre todas las mujeres y bendito es el fruto de tu vientre, Jesús.
1: Santa María, Madre de Dios, ruega por nosotros pecadores, ahora y en la hora de nuestra muerte. Amén.
0: Dios te salve María, llena eres de gracia, el Señor es contigo. Bendita eres entre todas las mujeres y bendito es el fruto de tu vientre, Jesús.
1: Santa María, Madre de Dios, ruega por nosotros pecadores, ahora y en la hora de nuestra muerte. Amén.
0: Dios te salve María, llena eres de gracia, el Señor es contigo. Bendita eres entre todas las mujeres y bendito es el fruto de tu vientre, Jesús.
1: Santa María, Madre de Dios, ruega por nosotros pecadores, ahora y en la hora de nuestra muerte. Amén.
0: Dios te salve María, llena eres de gracia, el Señor es contigo. Bendita eres entre todas las mujeres y bendito es el fruto de tu vientre, Jesús.
1: Santa María, Madre de Dios, ruega por nosotros pecadores, ahora y en la hora de nuestra muerte. Amén.
0: Dios te salve María, llena eres de gracia, el Señor es contigo. Bendita eres entre todas las mujeres y bendito es el fruto de tu vientre, Jesús.
1: Santa María, Madre de Dios, ruega por nosotros pecadores, ahora y en la hora de nuestra muerte. Amén.
0: Dios te salve María, llena eres de gracia, el Señor es contigo. Bendita eres entre todas las mujeres y bendito es el fruto de tu vientre, Jesús.
1: Santa María, Madre de Dios, ruega por nosotros pecadores, ahora y en la hora de nuestra muerte. Amén.
0: Dios te salve María, llena eres de gracia, el Señor es contigo. Bendita eres entre todas las mujeres y bendito es el fruto de tu vientre, Jesús.
1: Santa María, Madre de Dios, ruega por nosotros pecadores, ahora y en la hora de nuestra muerte. Amén.
0: Dios te salve María, llena eres de gracia, el Señor es contigo.
4: Bendita eres entre todas las mujeres y bendito es el fruto de tu vientre, Jesús.
1: Santa María, Madre de Dios, ruega por nosotros pecadores, ahora y en la hora de nuestra muerte. Amén.
4: Dios te salve, María, llena eres de gracia, el Señor es contigo. Bendita eres entre todas las mujeres y bendito es el fruto de tu vientre, Jesús.
1: Santa María, Madre de Dios, ruega por nosotros pecadores, ahora y en la hora de nuestra muerte. Amén.
4: Dios te salve, María, llena eres de gracia, el Señor es contigo. Bendita eres entre todas las mujeres y bendito es el fruto de tu vientre, Jesús.
1: Santa María, Madre de Dios, ruega por nosotros pecadores, ahora y en la hora de nuestra muerte. Amén.
4: Gloria al Padre, al Hijo y al Espíritu Santo.
1: Como era en el principio, ahora y siempre, por los siglos de los siglos. Amén.
4: María, Madre de Gracia y de Misericordia.
1: En la vida y en la muerte, ampáranos, Madre nuestra.
4: Segundo misterio, la ascensión de Cristo Jesús al cielo.
2: Jesús, después de hablar a los discípulos, ascendió al cielo y se sentó a la derecha de Dios. Ellos lo vieron levantarse hasta que una nube lo ocultó de la vista. Mientras miraban fijos al cielo, viéndole irse, se les presentaron dos hombres vestidos de blanco, que dijeron:
5: Galileos, ¿qué hacéis ahí parados?
6: El mismo Jesús que os ha dejado para subir al cielo, volverá como le habéis visto marcharse.

0: como en el cielo.
1: Danos hoy nuestro pan de cada día, perdona nuestras ofensas, como también nosotros perdonamos a los que nos ofenden. No nos dejes caer en la tentación y líbranos del mal.
0: Dios te salve María, llena eres de gracia, el Señor es contigo. Bendita eres entre todas las mujeres y bendito es el fruto de tu vientre, Jesús.
1: Santa María, Madre de Dios, ruega por nosotros pecadores, ahora y en la hora de nuestra muerte. Amén.
0: Dios

0: Jesús.
1: Santa María, Madre de Dios, ruega por nosotros pecadores, ahora y en la hora de nuestra muerte. Amén.
2: Dios te salve María, llena eres de gracia, el Señor es contigo. Bendita eres entre todas las mujeres, y bendito es el fruto de tu vientre, Jesús.
1: Santa María, Madre de Dios, ruega por nosotros pecadores, ahora y en la hora de nuestra muerte. Amén.
2: Dios te salve María, llena eres de gracia, el Señor es contigo. Bendita eres entre todas las mujeres, y bendito es el fruto de tu vientre, Jesús.
1: Santa María, Madre de Dios, ruega por nosotros pecadores, ahora y en la hora de nuestra muerte. Amén.
2: Dios te salve María, llena eres de gracia, el Señor es contigo. Bendita eres entre todas las mujeres, y bendito es el fruto de tu vientre, Jesús.
1: Santa María, Madre de Dios, ruega por nosotros pecadores, ahora y en la hora de nuestra muerte. Amén.
2: Dios te salve María, llena eres de gracia, el Señor es contigo. Bendita eres entre todas las mujeres, y bendito es el fruto de tu vientre, Jesús.
1: Santa María, Madre de Dios, ruega por nosotros pecadores, ahora y en la hora de nuestra muerte. Amén.
2: Dios te salve María, llena eres de gracia, el Señor es contigo. Bendita eres entre todas las mujeres, y bendito es el fruto de tu vientre, Jesús.
1: Santa María, Madre de Dios, ruega por nosotros pecadores, ahora y en la hora de nuestra muerte. Amén.
2: Dios te salve María, llena eres de gracia, el Señor es contigo. Bendita eres entre todas las mujeres, y bendito es el fruto de tu vientre, Jesús.
1: Santa María, Madre de Dios, ruega por nosotros pecadores, ahora y en la hora de nuestra muerte. Amén.
2: Dios te salve María, llena eres de gracia, el Señor es contigo. Bendita eres entre todas las mujeres, y bendito es el fruto de tu vientre, Jesús.
1: Santa María, Madre de Dios, ruega por nosotros pecadores, ahora y en la hora de nuestra muerte. Amén.
2: Dios te salve María, llena eres de gracia, el Señor es contigo. Bendita eres entre todas las mujeres, y bendito es el fruto de tu vientre, Jesús.
1: Santa María, Madre de Dios, ruega por nosotros pecadores, ahora y en la hora de nuestra muerte. Amén.
2: Gloria al Padre, al Hijo y al Espíritu Santo.
1: Como era en el principio, ahora y siempre, por los siglos de los siglos. Amén.
2: María, Madre de gracia y de misericordia.
1: En la vida y en la muerte, ampáranos, Madre nuestra. Tercer misterio. La venida del Espíritu Santo sobre el colegio apostólico.
3: Llegado el día del Pentecostés, estaban todos reunidos en un mismo lugar. De repente vino del cielo un ruido como el de una ráfaga de viento impetuoso, que llenó toda la casa en la que se encontraban. Se les aparecieron unas lenguas, como de fuego, que dividiéndose se posaron sobre cada uno de ellos. Quedaron todos llenos del Espíritu Santo, y se pusieron a hablar en otras lenguas, según el Espíritu les concedía expresarse.
1: Padre nuestro que estás en el cielo, santificado sea tu nombre. Venga a nosotros tu reino, hágase tu voluntad en la tierra como en el cielo.
2: Danos hoy nuestro pan de cada día, perdona nuestras ofensas, como también nosotros perdonamos a los que nos ofenden. No nos dejes caer en la tentación y líbranos del mal.
1: Dios te salve María, llena eres de gracia, el Señor es contigo. Bendita eres entre todas las mujeres y bendito es el fruto de tu vientre, Jesús.
2: Santa María, Madre de Dios, ruega por nosotros pecadores, ahora y en la hora de nuestra muerte. Amén.
1: Dios te salve María, llena eres de gracia, el Señor es contigo. Bendita eres entre todas las mujeres, y bendito es el fruto de tu vientre, Jesús.
2: Santa María, Madre de Dios, ruega por nosotros pecadores, ahora y en la hora de nuestra muerte. Amén.
1: Dios te salve María, llena eres de gracia, el Señor es contigo. Bendita eres entre todas las mujeres, y bendito es el fruto de tu vientre, Jesús.
2: Santa María, Madre de Dios, ruega por nosotros pecadores, ahora y en la hora de nuestra muerte. Amén.
1: Dios te salve María, llena eres de gracia, el Señor es contigo. Bendita eres entre todas las mujeres, y bendito es el fruto de tu vientre, Jesús.
2: Santa María, Madre de Dios, ruega por nosotros pecadores, ahora y en la hora de nuestra muerte. Amén.
1: Dios te salve María, llena eres de gracia, el Señor es contigo. Bendita eres entre todas las mujeres, y bendito es el fruto de tu vientre, Jesús.
2: Santa María, Madre de Dios, ruega por nosotros pecadores, ahora y en la hora de nuestra muerte. Amén.
1: Dios te salve María, llena eres de gracia, el Señor es contigo. Bendita eres entre todas las mujeres, y bendito es el fruto de tu vientre, Jesús.
2: Santa María, Madre de Dios, ruega por nosotros pecadores, ahora y en la hora de nuestra muerte. Amén.
1: Dios te salve, María, llena eres de gracia, el Señor es contigo. Bendita eres entre todas las mujeres, y bendito es el fruto de tu vientre, Jesús.
2: Santa María, Madre de Dios, ruega por nosotros pecadores, ahora y en la hora de nuestra muerte. Amén.
1: Dios te salve, María, llena eres de gracia, el Señor es contigo. Bendita eres entre todas las mujeres, y bendito es el fruto de tu vientre, Jesús.
2: Santa María, Madre de Dios, ruega por nosotros pecadores, ahora y en la hora de nuestra muerte. Amén.
1: Dios te salve, María, llena eres de gracia, el Señor es contigo. Bendita eres entre todas las mujeres, y bendito es el fruto de tu vientre, Jesús.
2: Santa María, Madre de Dios, ruega por nosotros pecadores, ahora y en la hora de nuestra muerte. Amén.
1: Gloria al Padre, al Hijo y al Espíritu Santo.
2: Como era en el principio, ahora y siempre, por los siglos de los siglos. Amén.
1: María, Madre de Gracia y de Misericordia.
2: En la vida y en la muerte, ampáranos, Madre nuestra.
1: Cuarto misterio, la Asunción de la Virgen María en cuerpo y alma al cielo.
3: Dijo Yahvé a la serpiente:
0: Pongo perpetua enemistad entre ti y la mujer, y entre tu linaje y el suyo.
2: Padre nuestro que estás en el cielo, santificado sea tu nombre. Venga a nosotros tu reino, hágase tu voluntad en la tierra como en el cielo.
1: Danos hoy nuestro pan de cada día, perdona nuestras ofensas, como también nosotros perdonamos a los que nos ofenden. No nos dejes caer en la tentación y líbranos del mal.
2: Dios te salve María, llena eres de gracia, el Señor es contigo. Bendita eres entre todas las mujeres y bendito es el fruto de tu vientre, Jesús.
1: Santa María, Madre de Dios, ruega por nosotros pecadores, ahora y en la hora de nuestra muerte. Amén.
2: Dios te salve María, llena eres de gracia, el Señor es contigo. Bendita eres entre todas las mujeres, y bendito es el fruto de tu vientre, Jesús.
1: Santa María, Madre de Dios, ruega por nosotros pecadores, ahora y en la hora de nuestra muerte. Amén.
2: Dios te salve María, llena eres de gracia, el Señor es contigo. Bendita eres entre todas las mujeres, y bendito es el fruto de tu vientre, Jesús.
1: Santa María, Madre de Dios, ruega por nosotros pecadores, ahora y en la hora de nuestra muerte. Amén.
2: Dios te salve María, llena eres de gracia, el Señor es contigo. Bendita eres entre todas las mujeres, y bendito es el fruto de tu vientre, Jesús.
1: Santa María, Madre de Dios, ruega por nosotros pecadores, ahora y en la hora de nuestra muerte. Amén.
2: Dios te salve María, llena eres de gracia, el Señor es contigo. Bendita eres entre todas las mujeres, y bendito es el fruto de tu vientre, Jesús.
1: Santa María, Madre de Dios, ruega por nosotros pecadores, ahora y en la hora de nuestra muerte. Amén.
2: Dios te salve María, llena eres de gracia, el Señor es contigo. Bendita eres entre todas las mujeres, y bendito es el fruto de tu vientre, Jesús.
1: Santa María, Madre de Dios, ruega por nosotros pecadores, ahora y en la hora de nuestra muerte. Amén.

0: de Jesús.
1: Santa María, Madre de Dios, ruega por nosotros pecadores, ahora y en la hora de nuestra muerte. Amén.
0: Dios te salve María, llena eres de gracia, el Señor es contigo. Bendita eres entre todas las mujeres, y bendito es el fruto de tu vientre, Jesús.
1: Santa María, Madre de Dios, ruega por nosotros pecadores, ahora y en la hora de nuestra muerte. Amén.
0: Dios te salve María, llena eres de gracia, el Señor es contigo. Bendita eres entre todas las mujeres, y bendito es el fruto de tu vientre, Jesús.
1: Santa María, Madre de Dios, ruega por nosotros pecadores, ahora y en la hora de nuestra muerte. Amén.
0: Dios te salve María, llena eres de gracia, el Señor es contigo. Bendita eres entre todas las mujeres, y bendito es el fruto de tu vientre, Jesús.
1: Santa María, Madre de Dios, ruega por nosotros pecadores, ahora y en la hora de nuestra muerte. Amén.
0: Gloria al Padre, al Hijo y al Espíritu Santo.
1: Como era en el principio, ahora y siempre, por los siglos de los siglos. Amén.
0: María, Madre de gracia y de misericordia.
1: En la vida y en la muerte, ampáranos, Madre nuestra. Quinto misterio, la coronación de la Santísima Virgen por Reina y Señora de todo lo creado.
2: Una gran señal apareció en el cielo, una mujer vestida del sol, con la luna bajo los pies, y una corona de 12 estrellas sobre su cabeza.
1: Padre nuestro que estás en el cielo, santificado sea tu nombre, venga a nosotros tu reino, hágase tu voluntad en la tierra como en el cielo.
0: Danos hoy nuestro pan de cada día, perdona nuestras ofensas, como también nosotros perdonamos a los que nos ofenden. No nos dejes caer en la tentación, líbranos del mal.
1: Dios te salve María, llena eres de gracia, el Señor es contigo. Bendita eres entre todas las mujeres y bendito es el fruto de tu vientre, Jesús.
0: Santa María, Madre de Dios, ruega por nosotros pecadores, ahora y en la hora de nuestra muerte. Amén.
1: Dios te salve María, llena eres de gracia, el Señor es contigo. Bendita eres entre todas las mujeres y bendito es el fruto de tu vientre, Jesús.
0: Santa María, Madre de Dios, ruega por nosotros pecadores, ahora y en la hora de nuestra muerte. Amén.
1: Dios te salve María, llena eres de gracia, el Señor es contigo. Bendita eres entre todas las mujeres y bendito es el fruto de tu vientre, Jesús.
0: Santa María, Madre de Dios, ruega por nosotros pecadores, ahora y en la hora de nuestra muerte. Amén.
1: Dios te salve María, llena eres de gracia, el Señor es contigo. Bendita eres entre todas las mujeres y bendito es el fruto de tu vientre, Jesús.
0: Santa María, Madre de Dios, ruega por nosotros pecadores, ahora y en la hora de nuestra muerte. Amén.
1: Dios te salve María, llena eres de gracia, el Señor es contigo. Bendita eres entre todas las mujeres, y bendito es el fruto de tu vientre, Jesús.
0: Santa María, Madre de Dios, ruega por nosotros pecadores, ahora y en la hora de nuestra muerte. Amén.
1: Dios te salve María, llena eres de gracia, el Señor es contigo. Bendita eres entre todas las mujeres, y bendito

0: nuestra muerte. Amén.
1: Dios te salve María, llena eres de gracia, el Señor es contigo. Bendita eres entre todas las mujeres y bendito es el fruto de tu vientre, Jesús.
0: Santa María, Madre de Dios, ruega por nosotros pecadores, ahora y en la hora de nuestra muerte. Amén.
1: Dios te salve María, llena eres de gracia, el Señor es contigo. Bendita eres entre todas las mujeres y bendito es el fruto de tu vientre, Jesús.
0: Santa María, Madre de Dios, ruega por nosotros pecadores, ahora y en la hora de nuestra muerte. Amén.
1: Dios te salve María, llena eres de gracia, el Señor es contigo. Bendita eres entre todas las mujeres y bendito es el fruto de tu vientre, Jesús.
0: Santa María, Madre de Dios, ruega por nosotros pecadores, ahora y en la hora de nuestra muerte. Amén.
1: Gloria al Padre, al Hijo y al Espíritu Santo.
0: Como era en el principio, ahora y siempre, por los siglos de los siglos. Amén.
1: María, Madre de gracia y de misericordia,
0: en la vida y en la muerte, ampáranos, Madre nuestra.
1: Alabanzas a María. Señor, ten piedad de nosotros.
0: Señor, ten piedad de nosotros.
1: Cristo, ten piedad de nosotros.
0: Cristo, ten piedad de nosotros.
1: Señor, ten piedad de nosotros.
0: Señor, ten piedad de nosotros.
1: Cristo, óyenos.
0: Cristo, óyenos.
1: Cristo, escúchanos.
0: Cristo, escúchanos.
1: Dios Padre Celestial,
0: ten piedad de nosotros.
1: Dios Hijo Redentor del mundo,
0: ten piedad de nosotros.
1: Dios Espíritu Santo,
0: ten piedad de nosotros.
1: Trinidad Santísima, único Dios,
0: ten piedad de nosotros.
1: Santa María,
0: ruega por nosotros.
1: Santa Madre de Dios,
0: ruega por nosotros.
1: Santa Virgen de Vírgenes,
0: ruega por nosotros.
1: Madre de Cristo,
0: ruega por nosotros.
1: Madre de la Iglesia,
0: ruega por nosotros.
1: Madre de la Divina Gracia,
0: ruega por nosotros.
1: Madre Purísima,
0: ruega por nosotros.
1: Madre Castísima,
0: ruega por nosotros.
1: Madre Inviolada,
0: ruega por nosotros.
1: Madre Virgen,
0: ruega por nosotros.
1: Madre Inmaculada,
0: ruega por nosotros.
1: Madre Amable,
0: ruega por nosotros.
1: Madre Admirable,
0: ruega por nosotros.
1: Madre del Buen Consejo,
0: ruega por nosotros.
1: Madre del Creador,
0: ruega por nosotros.
1: Madre del Salvador,
0: ruega por nosotros.
1: Virgen Prudentísima,
0: ruega por nosotros.
1: Virgen digna de veneración,
0: ruega por nosotros.
1: Virgen digna de alabanza,
0: ruega por nosotros.
1: Virgen Poderosa,
0: ruega por nosotros.
1: Virgen Clemente,
0: ruega por nosotros.
1: Virgen Fiel,
0: ruega por nosotros.
1: Espejo de Santidad,
0: ruega por nosotros.
1: Trono de la Sabiduría,
0: ruega por nosotros.
1: Causa de nuestra alegría,
0: ruega por nosotros.
1: Templo del Espíritu Santo,
0: ruega por nosotros.
1: Templo lleno de honor,
0: ruega por nosotros.
1: Templo insigne de devoción,
0: ruega por nosotros.
1: Rosa mística,
0: ruega por nosotros.
1: Fuerte como la Torre de David,
0: ruega por nosotros.
1: Hermosa como la Torre de Marfil,
0: ruega por nosotros.
1: Casa de Oro,
0: ruega por nosotros.
1: Arca de la Alianza,
0: ruega por nosotros.
1: Puerta del Cielo,
0: ruega por nosotros.
1: Estrella de la Mañana,
0: ruega por nosotros.
1: Salud de los enfermos,
0: ruega por nosotros.
1: Salud de los enfermos,
0: ruega por nosotros.
1: Refugio de los pecadores,
0: ruega por nosotros.
1: Consuelo de los afligidos,
0: ruega por nosotros.
1: Auxilio de los cristianos,
0: ruega por nosotros.
1: Reina de los ángeles,
0: ruega por nosotros.
1: Reina de los patriarcas,
0: ruega por nosotros.
1: Reina de los profetas,
0: ruega por nosotros.
1: Reina de los apóstoles,
0: ruega por nosotros.
1: Reina de los mártires,
0: ruega por nosotros.
1: Reina de los confesores,
0: ruega por nosotros.
1: Reina de las vírgenes,
0: ruega por nosotros.
1: Reina de todos los santos,
0: ruega por nosotros.
1: Reina concebida sin mancha de pecado original,
0: ruega por nosotros.
1: Reina elevada en cuerpo y alma al cielo,
0: ruega por nosotros.
1: Reina del Santísimo Rosario,
0: ruega por nosotros.
1: Reina de la Paz,
0: ruega por nosotros.
1: Cordero de Dios que quitas los pecados del mundo,
0: perdónanos, Señor.
1: Cordero de Dios que quitas los pecados del mundo,
0: escúchanos, Señor.
1: Cordero de Dios que quitas los pecados del mundo,
0: ten piedad de nosotros.
1: Ruega por nosotros, Santa Madre de Dios,
0: para que seamos dignos de alcanzar las promesas de nuestro Señor Jesucristo.
1: Oremos. Oh Dios, cuyo unigénito, con su vida, muerte y resurrección, nos mereció el premio de la vida eterna, concédenos a cuantos hemos meditado estos misterios del Santo Rosario,

0: que por intercesión de la bienaventurada Virgen María, Madre de Dios, podamos imitar las virtudes que contienen y alcanzar la gloria eterna. Por el mismo Cristo nuestro Señor.
1: Amén.
2: Gracias por participar del Santo Rosario. Pedimos la intercesión del venerable Padre Julio María Matovelle para alcanzar las gracias solicitadas.
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0: te salve María, llena eres de gracia. El Señor está contigo. Bendita eres entre todas las mujeres y bendito es el fruto de tu vientre, Jesús.
1: Santa María, Madre de Dios, ruega por nosotros pecadores, ahora y en la hora de nuestra muerte. Amén.

0: Dios te salve María, llena eres de gracia. El Señor está contigo. Bendita eres entre todas las mujeres y bendito es el fruto de tu vientre Jesús.
1: Santa María, Madre de Dios, ruega por nosotros pecadores, ahora y en la hora de nuestra muerte. Amén.
0: Dios te salve María, llena eres de gracia. El Señor está contigo. Bendita eres entre todas las mujeres y bendito es el fruto de tu vientre Jesús.
1: Santa María, Madre de Dios, ruega por nosotros pecadores, ahora y en la hora de nuestra muerte. Amén.

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1: Bendiciones para todos los estimados radioescuchas de RCN y de Radio Matovelle. En este domingo 12 de julio, 15º domingo del tiempo ordinario, la palabra del Señor viene a nosotros a través del Evangelio según San Mateo en el capítulo 13, versículos 1 al 23. Aquel día salió Jesús de casa y se sentó junto al lago, y acudió a él tanta gente que tuvo que subirse a una barca. Se sentó y la gente se quedó de pie en la orilla. Les habló mucho rato en parábolas. Salió el sembrador a sembrar. Al sembrar, un poco cayó al borde del camino, vinieron los pájaros y se lo comieron. Otro poco cayó en terreno pedregoso, donde apenas tenía tierra, y como la tierra no era profunda, brotó enseguida, pero en cuanto salió el sol, se abrazó y por falta de raíz se secó. Otro poco cayó entre zarzas que crecieron y lo ahogaron. El resto cayó en tierra buena y dio granos. Unos 100, otros 60, otros 30. El que tenga oídos, que oiga. La parábola del sembrador narra la acción de Dios a través de su palabra, que como semilla viene a germinar en la tierra de nuestro corazón. Jesús explica el sentido a quien ha sido concedido conocer los secretos del reino. A otros no, porque se han endurecido en su corazón, se han vuelto duros de oído y han tapado sus ojos. La parábola nos muestra la dinámica del reino. Dios siembra la palabra en el terreno de cada corazón. La semilla que viene de lo alto es perfecta, pero necesita del terreno para germinar. La tierra que la acoge es la persona que con su actitud permite que ésta se desarrolle en él. El terreno pisado representa al ignorante, quien no entiende la palabra ni siquiera se interesa por entenderla. Escuchando la palabra con un corazón dividido no puede responder limpiamente, pues la esclavitud del poder, las riquezas y los placeres le impide optar. Estos no podrán gozar del tesoro que ella representa. El terreno pedregoso representa a los inconstantes que quieren vivir el proyecto de Dios, pero sin compromiso alguno, como quien quiere hacer un tratamiento exitoso sin ninguna clase de costos ni esfuerzos. Es la actitud de los que aman las cosas light, que pretenden gozar de los beneficios sin cambiar su forma de vida. El terreno espinoso representa a los de corazón dividido que quieren alcanzar la paz de los hijos de Dios, sin embargo, no son capaces de renunciar a las ataduras materiales y a los deseos obsesivos por los bienes pasajeros. La tierra buena representa a los que, descubriendo el tesoro que encierra la palabra, como en la parábola del tesoro escondido, lo venden todo y se dedican por entero a buscar el reino que el Señor nos tiene preparado. Gloria al Padre, al Hijo y al Espíritu Santo.
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Es un día domingo muy bonito. Son las 10 con 13 minutos, Ecuador. Muy buenos días, bienvenidos al Encuentro Fantástico en el Super Weekend, el fin de semana, a través de la radio, a través de RCN. Desde la cabina principal de la estación ya estamos con ustedes para acompañarlos en una cita más fantástica, domingo 12 de julio, año 2026. Su amigo y servidor Jimmy Chelito Rojas ya llegó para acompañarlos hoy hasta el mediodía para hablarles de propiedades importantes en venta y renta, casas, departamentos, locales comerciales, oficinas, fincas, suites y mucho más para darles a conocer lo que se vende, lo que se renta, tomados como siempre del mejor portal digital en internet, clasificasa.com. La agencia inmobiliaria que le ayuda a usted a encontrar lo que estaba buscando rápidamente. En este fin de semana necesitaba mudarse. Aquí le tengo soluciones. Ya les doy a conocer lo que se oferta en el mercado inmobiliario a través de la radio, en su espacio Clasifiteca. ¡Buenos días, Ecuador! ¡Qué gusto reencontrarnos nuevamente junto a ustedes! Es una mañana hermosa. Hoy amaneció un cielo despejado, bonito, un clima ni tan frío ni tan abrigado hoy, ¿eh? Al menos en el sector centro de Quito, sector de la Basílica del Voto Nacional. Y nos incita a pasarla bonito, a disfrutar de la buena música latina, la música del Caribe, salsa, merengue, cumbia, un poco de pop latino también tenemos para ahora a través de la radio. Así que muy buenos días, bienvenidos, bienvenidas.

Y los mensajes nos llegan ya desde diferentes sectores a través del 099-43-44-101. En este domingo de buena música, de las oportunidades de negocios, bienes raíces, bienes inmuebles. Bueno, usted necesitaba mudarse este domingo, le tengo una bonita opción. 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Buscaba un local en venta, quería comprar un local bonito en un sector súper comercial en Quito, avenida 10 de agosto y Checa, cerquita al Consejo Provincial de Pichincha. 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Ok, me pueden marcar en este momento, 099-43-44-101. ¡Buenos días de Dios! ¿Cómo amanecieron hoy, ah? Espero que súper bien. Si hay cumpleañeros, por favor, me lo hacen saber para enviarles un saludo grande, colocarles una canción que les encante, que les guste. Al 099-43-44-101. Mi querida Zuli ya está en compañía nuestra, le envío un saludito muy grande. Zuli, norte de Quito. Saludamos también a nuestros amigos en Manabí, nos sintonizan en 88.9 FM. Santo Domingo de los Áchilas, 101.7. Saludamos en la provincia de Imbabura, 104.7 FM. En la provincia del Oro, buenos días Machala, Arenillas, Huaquillas, Santa Rosa, El Guabo, gran parte del Guayas también nos sintonizan en 99.9 FM. Y el mundo entero en el punto digital, www.rcncatolica.com. 10:23 minutos, buenos días en el auto, ahí te acompaño. Gracias por llevarme sobre ruedas en un domingo hermosísimo.

Cristina Calderón, muy buenos días. Me escriben desde el sector del Valle de los Chillos. Solicitaron esta canción con Luis Miguel. Ahora te puedes marchar, se llama la canción. Me la solicitaron a través del 099-43-44-101. Mis queridos hermanos están en sintonía, mis dos queridos hermanos, mis negritos preciosos. Un abrazo a mi hermana Amparito, a mi hermano Homero. En el Valle de los Chillos les envío un gran abrazo. Mis dos negritos, mis hermanos preciosos, un abrazo grande.

Les comento, la tarde de ayer, muchísima congestión, sobre todo tipo 5 de la tarde en adelante. Las calles del centro por una carrera atlética, la ruta de las iglesias, denominada así esta carrera, estaba intransitable realmente con por el paso a los autos, totalmente congestionada la ciudad. Bueno, se tornan así, ¿no? Con estas carreras. Que más que para hacer deporte, yo pienso, se tornan también tipo negocio. Y hoy tenemos casi todos los fines de semana las famosísimas carreras atléticas. Y esto hace congestión en las principales arterias, en las vías principales de Quito. Así que ayer estuvo congestionada la ciudad hasta que terminó esta carrera, como a las 10 de la noche, 11 de la noche. Bueno, 10:29, mucha gente me escribía, me decía: Jimmy, ¿qué es lo que sucede en el centro? No se puede pasar, no se puede transitar. Y era por esta situación. Bueno, son las 10:29. Francisco Muñoz me escribe desde el Valle de los Chillos. Me solicitaba esta canción. Con mucho gusto.

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0: tema solicitado desde la Ciudad Blanca de Ibarra. Buenos días, Ibarra. 104.7, una hermosísima ciudad. Gente muy amable, la de Ibarra. Gente muy linda, trabajadora. Divertida también porque les encanta el programa, les encanta escuchar la radio. 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Buenos días, 10:37. Aquí estábamos con Cris Rivera. Esta canción me la solicitaron justamente ahí desde la Ciudad Blanca de Ibarra. 104.7, buenos días, en sintonía todo Ibarra. Lindísimos, los adoro siempre. Esa audiencia fenomenal la que tenemos el weekend. Sábados de 13 a 15, domingos de 10 a 12.
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Dominicanizando el ambiente, el ritmo del merengue desde República Dominicana junto a los Charito Band, los hermanos Rosario. Este tema me solicitaron desde Manabí. Buenos días, Puerto Viejo, Manta, Chipijapa, Santana. Manabí hermoso, cómo extraño sus playas, ¿ah? De Canoa, Crucita, San Vicente. Qué envidia no estar en la playa. Qué envidia a muchos que están en este momento en la playa. Me escriben y me dicen la música, Jimmy, está deliciosa, acompañada de las olas del mar. Se la pasa bonito. Me comentaban que Puerto Viejo, cielo nublado, como que va a llover, me dicen más tarde. Bueno, muchas gracias, Manabí. Allá nos sintonizan en 88.9 FM, 88.9. Quiero enviar un saludo también, como siempre, a mi querido baby Jordan Rafael, en sintonía a través del dial digital, rcncatólica.com. Ya va a mandar un saludo de audio, mi querido Jordan, a toda la audiencia, así que pendientes, ¿eh? Ya les pongo por acá un audio de Jordan Rafael a través de la radio. Bueno, 10:49 minutos en el auto. Buenos días al doctor Cristian Maldonado, mi buen amigo. Siempre escuchando la radio en el auto. Un poquito en guayabao, ¿no? Mi querido amigo, el doctor Cristian Maldonado. También quiero enviar un saludo para Fabián Álvarez, un gran amigo escuchando la radio. Son gente que uno conoce a través de la radio y también del mundo inmobiliario. Uno hace excelentes amistades y me he encontrado, gracias a Dios, con buenas personas. Gente que aparte de ser mis oyentes, son mis clientes. Y qué lindo trabajar, poderles ayudar a ustedes a que vendan rápido sus propiedades. Hay terrenos, hay casas, departamentos, locales comerciales, oficinas que confían en esta persona, en este humilde servidor Jimmy Rojas. Como agente inmobiliario, como corredor inmobiliario, pues me encanta darles una manito, ayudarles. Yo me siento feliz cuando me dicen, Jimmy, quítele ya el anuncio que se acaba de vender mi propiedad. Jimmy, quítele el anuncio que se acaba de rentar mi propiedad. Me da una alegría tremenda de poderles servir, de poderles ayudar a que vendan o renten sus propiedades a nivel nacional. Para eso tenemos la mejor plataforma, clasificasa.com, que es una plataforma nuestra propia. Y pues también poder fusionar los negocios con la buena música el fin de semana, el sábado y el domingo. Créanme que me emociona mucho, me encanta estar con ustedes, acompañarles con buena música y sobre todo también darles a conocer propiedades en venta y renta. Como esta que les voy a conocer en este momento, se arrienda oficina, 150 metros cuadrados, diagonal al Centro Comercial Espiral en Quito. La oficina tiene 3 ambientes, 3 baños, 2 parqueaderos. Se encuentra en el séptimo piso del edificio con ascensor, edificio Rocafuerte, frente al Centro Comercial Espiral al norte de Quito. Se arrienda en un valor de $750, incluido la alícuota. 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Más información, 0995-163-660. 10:51 minutos, también me llega un mensaje de Angelito. ¿Cómo está mi querido Angelo? Muchas gracias por escucharme. Angelo, un gran amigo también, miren, ni siquiera tengo la suerte de conocerle personalmente, pero siempre hablamos, es como si fuese un amigo de hace muchos años. Angelito siempre en sintonía de la radio, siempre me escribe. A toda la gente que están pendientes de este espacio, créanme que les amo, los adoro mucho. A ver, dice, buenos días, mi nombre es Wilson Armas, estoy vendiendo una propiedad en el sector de la Ruñahui, pasaje Sancho Acho. Así se llama la calle, ¿no? Sancho Acho. La persona interesada puede comunicarse a este numerito al 0999-666-419. Repito este anuncio que me acaba de llegar al mensaje de texto al 099-4344-101, al WhatsApp. Se está vendiendo, me comentan, una propiedad en el sector de la Rumiñahui. Esto es al norte de Quito, en el pasaje Sancho Acho. Personas interesadas en comprar esta propiedad, marquen el 0999-666-419. 0999-666-419. Buenos días también en
los Estados Unidos. Me escriben también a través del WhatsApp 099-4344-101. Me llegan los mensajes. Muchas gracias. 099-4344-101. Son las 10:52 minutos. 10:52. Lindo día a ustedes. ¿Quién está de Happy Birthday? Caray, no me escriben los cumpleañeros. A ver, dejen a un lado la timidez y escríbanme al WhatsApp. 099-4344-101. Quiero enviarles un saludo, sobre todo en este domingo bonito, 12 de julio. Hay muchos cumpleañeros, pero están tímidos y no me escriben. Les voy a mandar un bonito saludo y una bonita canción.

0: El grupo Néctar, la cumbia desde el Perú. Gracias. Me escuchan también en el Perú a través del punto digital rcncatolica.com. Muchas gracias. Tengo audiencia de todo el mundo y eso me encanta. Poderles saludar, poder estar con ustedes acompañándoles con buena música. Soñita Espinosa, la chinita de la radio, un abrazo grande. Gracias, mi Soñita, por estar en sintonía. Ella trabajó con nosotros aquí en la radio, en el programa Clasifiteca. En las mañanas teníamos el programa con Soñita. La pasábamos divertido, ¿no? Siempre riéndonos, siempre disfrutando de momentos bonitos. Pienso que Soñita, uno en la vida, pues, conoce gente muy especial, gente muy bonita, gente amable, gente que aporta, que da gusto tener como amigos, y una de ellas es Soñita Espinosa. Le saludamos también a su pareja, a su gran amor, debe estar al lado de ella. Soñita, una persona, una abogada de la República del Ecuador. Le encantaba el mundo de la radio y trabajamos acá juntos con Soñita Espinosa, la chinita de la radio. Compartimos momentos bonitos de risas, ¿no? Siempre me acuerdo de las grandes sonrisas de Soñita Espinosa. Un abrazo grande. A ver, quiero enviar también un saludo para Glorita Mier. ¿Desde dónde? Me parece Manaví. A ver, vamos con este audio,
1: Soñita. Muy buenos días. Hola, mi querido y estimado Jimito. Qué linda. Un placer saludarle desde acá, desde la ciudad linda de Ibarra. Ay, Ibarra. Ciudad Blanca, la que siempre se vuelve. Ajá. Ya sabe que siempre será cordialmente invitado acá en nuestra ciudad.
0: Qué lindo.
1: Le llamaba para saludarle. Bueno, yo no vendo nada. Pero es para mí un gusto escuchar su linda música, muy profesional. Usted, como siempre, tiene un bonito programa en RCN. Y ya sabe que soy su fans número uno. Oh. Y desde acá le envío un abrazo gigante. Sí, mi Jimito, un abrazo gigante para usted y que tenga un grandioso y maravilloso día. Por favor, una cancioncita o un saludito para mí. Mi nombre es Gloria.
0: Claro que sí, Glorita Mier desde la Ciudad Blanca de Ibarra. Les cuento que han invitado muchísimo a la Ciudad Blanca de Ibarra los oyentes. Me dicen, Jimmy, dese un salto para acá, quédese un fin de semana, ¿qué le gusta comer? Acá le llevamos a pasear, acá queremos conocerle. Y eso me encanta, a mí me gusta muchísimo la gente amable de Ibarra, la Ciudad Blanca, ¿no? Tuve la oportunidad de conocer también Otavalo, mi querida madre. Nació justamente en esta provincia de Imbabura, precisamente en Otavalo. Y viví algún tiempo ahí, creo que algunos meses, junto a mi madrecita, que en paz descanse. Siempre, pues, me gustó mucho compartir con la gente imbabureña. Es una gente maravillosa, muy amable, muy linda. Me solicitaron esta canción. Cantando, me denomino Valentín Salas y le gusta mucho a la gente esta canción. Se llama El Chofercito de Mala Suerte. Vamos a disfrutarla, ¿ya? Mañana bonita del domingo. Ya me escribieron dos cumpleañeros. Ya les saludo.

0: El chofercito de mala suerte en el auto me va escuchando, Mercedita Ceballos. Ella me solicitó esta canción. Dice, oiga, Chelito, póngase pues la del chofercito de mala suerte. Un saludo a mi esposo que va conduciendo, don Sebastián. Vaya, Mercedita Ceballos, buenos días, gracias por escucharnos en el auto. ¿Qué más tengo? Más comunicaciones, hola.
1: Hola, mi Jimmy querido, precioso. Hola. Le cuento que estoy en Ibarra, le vine a ver a mi mami y le mandamos un saludo enorme. Y claro, cuando quiera, para venir a Ibarra y llevarle a comer algo rico y luego le regresamos a Quito. Un besito, Dios le bendiga.
0: Tañita Vaca y doña Irenita. No les miento, la gente de Ibarra me están invitando a Ibarra y me voy a ir, ¿eh? Un fincito de semana, ojalá que Dios quiera el próximo fin de semana. Con mucho gusto, me voy a Ibarra a visitarles. Me han invitado muchísimo y me encantaría pasar un fin de semana en Ibarra con la linda audiencia de RCN. 104.7 en Manabí. 11.3 minutos, hemos recorrido la primera hora del programa y les doy a conocer que se vende un hermoso edificio súper rentero en la provincia del Carchi, en Tulcán. Este edificio tiene 480 metros cuadrados. Tiene locales comerciales, oficinas, departamentos. Más información, 0987-729395. Lindo edificio rentero en venta, 0987-729395. Ahora sí, vamos con los cumpleaños. Happy birthday to you.

0: A ver, dice, buenos días, Chelito Rojas. Por favor, quiero mandar un saludo de cumpleaños para mi hermana Natalie Revelo, que se encuentra en Caracas, Venezuela. Ella vive allá desde hace años, cumple 52 primaveras. Felicidades en Venezuela, entonces en Caracas, Venezuela, a través de www.rcncatolica.com nos sintonizan. Hay una cumpleañera en Caracas, Venezuela, Natalie Revelo, 52 primaveras, de parte de su hermana, que le quiere muchísimo. Un abrazo grande, entonces. Natalie Revelo en Caracas, Venezuela. Happy birthday, 52 primaveras. Hola, Jimmy, qué gusto escucharte. Mi papi Clever Anangonó está de cumpleaños. Salúdale, por favor, en Carcelén. No quiere decir la edad, pero envíale un saludo a mi papi. Nos cuentan por acá. A través del 099-4344-101.
1: Para mi hermana Natalie Revelo.
0: Ah, ya. Grabaron el audio y me envían por acá. Qué lindo. 11:05, 11:05. ¿Cómo están en el auto? Me encanta acompañarlos. ¿Se acuerdan ustedes de esta canción? En las fiestas, ¿no? Infaltables en los cumpleaños, en los matrimonios, en los 15 años. El meneíto, aquí está el general. Ah, no, él es Gaby. El meneíto.

bailar. Y muchísima gente me pregunta acerca de los domingos. Hacíamos también música nacional, les encantaba muchísimo, pero yo siento que al colocar la música nacional, es linda nuestra música, pero le siento como un poco triste, y el domingo lo que se quiere es pasar bien, ¿no? Motivados, alegres. Pero vamos a complacer. Blanca Margarita, muy buenos días, me escribe. Buenos días, Jimmycito, que tenga un feliz y bendecido domingo y que en sus publicidades le vaya súper bien. Me encanta oírle a su hijito, le ama mucho, le manda sus saludos. De igual manera reciba mis saludos. Qué linda, Blanca Margarita, fiel oyente de la radio. Ya le vamos a poner el audio de Jordan Rafael, que les gusta a ustedes también escucharle, ¿no? A mi querido baby, al corresponsal de RCN en el Eje Cafetero en Manizales, Colombia, Jordan Rafael. Ahí me está escuchando mi querido Jordan, le envío un saludo grande. Les comento que ya va rumbo a los 13 años y al chico ya le está cambiando la voz. Ya la voz de niño como que se va desapareciendo y ya entra una voz ya de jovencito, ¿no? De adolescente. Y bárbaro. Uno quiere a veces a los hijos tenerles siempre chiquititos, ¿no? Niños que no pasen de su niñez, pero el tiempo pasa. Y miren, pasa los años. Mi Jordan Rafael vaya por sus 13 añitos, ¿sí? Ya les pongo un audiocito luego, ¿ok? Y ya voy también con una canción de Paulina Tamayo, me solicitan, ya voy con musiquita nacional también en la mañana. 11:10, 11:10. Buenos días a toda la amable audiencia que nos sintoniza a través de RCN en tu corazón.

0: Buenos días, radio. Espero que se encuentren todos muy bien. Quiero desearles un feliz fin de semana a todos, que este fin de semana sea el mejor de todos, que se lo gocen muy bien, que Dios siempre los bendiga a ustedes. Quiero decirles que los quiero mucho a todos, el Ecuador, que puede que esta Navidad vaya para allá. Los quiero mucho a todos y quiero desearle un feliz cumpleaños a mi papá Jimmy Chelito Rojas, que cumpla muchos años más, que lo amo. Y que le vaya muy bien en el día de hoy de su cumpleaños.
1: No, ese saludo fue de cumpleaños que me envió mi Jordan el 20 de junio. Me equivoqué de audio, pero ya les voy a colocar el otro que me hizo llegar hace un momento, saludando a la audiencia de RCN. Es Clasifiteca, 11, 14 minutos, ya son las 11 con 14. Domingo bonito, el Super Weekend se la pasa maravilloso escuchando RCN.

Buenos días, radio audiencia, ¿cómo están todos? Les quiero desear un feliz domingo, decirles que ya empecé clases, creo que nos podemos ver en junio o a mediados de noviembre, decirles que los quiero mucho, que creo que este año sí viajo, si Dios me presta la vida, los quiero mucho a todos, Dios los bendiga, feliz domingo, y que siempre sus trabajos están llenos de bendiciones, y ya saben, siempre escuchen Radio Católica Nacional, que es la mejor radio de Ecuador. Los quiero mucho a todos y que les vaya muy bien. Feliz domingo.

Jaramijo, Santa Ana. Buenos días en Manabí. Ese era el saludo también de Rodolfo Aicardi. Él quería muchísimo al Ecuador. En alguna de sus canciones, pues en muchas canciones, mejor dicho, siempre saludaba al Ecuador, a Manabí sobre todo, ¿no? Él contaba, pues, en alguna entrevista de que adoraba a Ecuador, le encantaba mucho venir a presentarse en tierras ecuatorianas. Este gran colombiano nos dejó ya, pero debe estar cantando con Los Angelitos y nos dejó buena música, ¿no? En diciembre, realmente infaltable la música de Rodolfo Aicardi, con los hispanos, con la típica. Ah, ¿quién no ha bailado con Rodolfo Aicardi? Bueno, son ya las 11:29, 11 en la mañana, 29 minutos. Acá me escriben también, por favor, ya no le escuchamos a Sarita Artificial, dice, la inteligencia artificial que acá le ponía a hablar a Sarita, ¿no? Ya les voy a hacer llegar un saludo de Sarita Artificial. Merceditas Yepes, buenos días, linda música, me dice, de domingo. Gracias, Merceditas Yepes. También un saludo para Marco Obando de la Bastida. Don Marquito, buenos días. Gracias por escucharnos. Saludos también para Don Clever Ortega. Me siento Nisa en Puerto Viejo. Buenos días, Manabí. Ya les doy a conocer más propiedades en venta y renta a nivel nacional. 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
2: Música bonita en el domingo. Domingo, hoy estamos ya 12 de julio. Son las 11 de la mañana, 41 minutos. Muchas gracias a quienes nos siguen escribiendo a través del 099-4344-101. 099-4344-101. Saludos al doctor Cristian Maldonado, a la doctora Soñita Espinosa, junto a su gran amor Luchito. Ahí les enviamos un abrazo grande. Deben estar por el sector norte de Quito. Les envío siempre un cordial saludo, un gran abrazo, grandes amigos. 11:42. 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Les comento que ya llegó Marquito Dumaña, siempre muy puntualito, ya viene cargado de buena música. Le dejaron este pasaporte, mire, Marquito, ¿eh?, de la comunidad Oblata. Muchas gracias, nos hicieron llegar al personal, ¿no? Pasaporte, ¿a dónde quiere ese Marquito? ¿A dónde quiere viajar? Muy bien, ahí está su pasaporte, ese lindo recuerdito de la comunidad Oblata. Muchas gracias, ¿eh? Siempre con detalles hermosos para nosotros, al personal de la radio. Así que les agradecemos a toda la parte directiva de la radio de RCN. Siempre tienen detalles hermosos para nosotros. Muchas gracias. Bien, el sabor del merengue, aquí está el grupo Tambo. Diálogo.

0: bien, y así estamos llegando a la parte final del programa, saludando al lindo barrio de Chimbacalle, Chimba Street, el barrio de Marquito Lugmaña. ¿Qué tal, Marquito, no? Usted es chimbacallense, o chimbacaleño, ¿cómo es? Chimbacaleño. Muy bien, Marquito, qué alegría tenerlo ya por acá. ¿Qué nos trae ahora, Marquito? Venga, como siempre, salude a la afición musical de la radio. Buenos días, Marquito.
1: Buenos días desde acá afuera. Digo, buenos días, ¿cómo están? ¿Cómo han pasado? ¿Cómo les ha ido? ¿Qué tal en el transcurso de la semana y el fin de semana? ¿Cómo estamos, Jimicito?
0: Sí, yo, gracias a Dios, Marquito, aquí con vida, siempre alegre, a ponerle a la gente a disfrutar el domingo bonito, ¿no? En la mañana. Usted ya se queda del mediodía hasta las 2 de la tarde, ¿no, Marquito?
1: 3 de la tarde.
0: Hasta las 3, ya, hasta las 3 con buena música. ¿Qué nos tiene para hoy, Marquito?
1: Hoy tenemos de todo, como de costumbre. Fin de semana es para disfrutar. Salsa, merengue, vallenato, bolero, folclor, recuerdos. De todo un poco. Ah, y recordamos las canciones de los 60, los 70, los 80, los 90, ya. Cuando evolucionó la música, ¿no?
0: Claro.
1: Cambió
0: claro.
1: Total, sí. Género musical, diferentes.
0: Claro. Qué chévere, Marquito, qué alegría tenerlo acá. Entonces, yo me voy, pero ustedes se quedan en buenas manos, en una buena voz,
1: y la de Marquito. Yo estoy acostumbrado a la radio.
0: Ajá. Claro. Bueno, Marquito, éxitos entonces. Siga disfrutando con la audiencia de RCN, una audiencia maravillosa, espectacular. Sabe que el fin de semana para mí es muy bonito porque llegar a compartir con la gente, uno espera, como espera el mundial, ¿no? Cada 4 años.
1: Esperaba el mundial.
0: Ajá. Mira, y a propósito del mundial, Marquito, ayer se eliminó, lo eliminaron a Noruega.
1: Sí, señor. Jugaron bien.
0: Sí, yo no pude ver el partido, pero así me comentan la audiencia, los amigos me dicen qué pena. Mucha gente quería por este gran jugador, Haaland. Un jugador muy disciplinado, de lo que pude leer un poco de su biografía. Es un jugador ultra disciplinado, es un jugador ordenado.
1: En todas las cosas, decía
0: la biografía. Qué bueno. Es que así debemos ser, Marquito. Mire, los seres humanos a veces, hay de todo en la viña del Señor.
1: Confundimos las cosas.
0: Sí, exactamente. Mire, por ejemplo, Marquito, en el metro de Quito, en el subterráneo, yo veo que todo el tiempo, mire, ¿cuánto tiempo funciona ya el metro? ¿Un año, 2 años? Claro, el subterráneo. Tienen los guías todavía que están siempre educándole a la gente. Le dicen por qué lado ingresar, por dónde salir, que no lleve bebidas, que no consuma alimentos.
1: Pero no dejamos de ser indisciplinados.
0: Exacto.
1: No,
0: mire, yo admiro mucho la cultura japonesa, por ejemplo. Ellos son súper ordenados. Sí, son millones.
1: Pero ordenaditos,
0: ¿no? Ordenados, disciplinados. Acá nos falta mucha disciplina. Mire, por ejemplo, Marquito, mis clientes, le hablo de la parte inmobiliaria. Hoy estoy asustado porque tengo una cita a hacer conocer un departamento amoblado. El señor pues ya me falló la primera cita. Hoy me dijo el domingo que quiere conocer. Le dije muy bien. Hola, gracias, Melanie, por acá le saludamos y la despedimos. Entonces, pues, Marquito, mire, yo siempre confirmo las citas y reconfirmo. Porque les digo, no pierdan el tiempo ni me hagan perder el tiempo. El tiempo es oro, el tiempo es valiosísimo.
1: Es lo que no pensamos nosotros.
0: Y no me contesta ya el señor.
1: Mal acostumbrado.
0: Sí, dése cuenta, Marquito. Somos impuntuales, no somos serios.
1: No cumplidos.
0: Ajá, incumplidos también, sí. Así que cambiemos esa partecita ecuatorianos, por favor. Seamos responsables, seamos ordenaditos, seamos... tengamos esa cultura como los japoneses, ¿no? Disciplinados.
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0: Bueno, me tengo que ir. Muchísimas gracias, su amigo y servidor de siempre, Jimmy Chalito Rojas. Les dice hasta la próxima semana. Les decía que les extraño mucho. El fin de semana se me torna largo al llegar el sábado de 1 a 3 y el domingo de 10 a 12. Pero cuando estoy acá en la cabina, disfruto muchísimo con la audiencia. Me divierto con ustedes. Bailo en una sola baldosa. Y paso
1: un solo pie,
0: paso feliz con la audiencia de RCN, una audiencia muy bonita, muy culta, muy amable, muy educada. Les quiero muchísimo y nos encontramos, si así el Señor lo permite, el próximo sábado de 1 a 3 y domingo de 10 a 12. Quedan en excelentes manos de Marquito Lugmaña. Que la pasen bonito. Chao, chao.

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0: salve María, llena eres de gracia. El Señor está contigo. Bendita eres entre todas las mujeres y bendito es el fruto de tu vientre, Jesús.
1: Santa María, Madre de Dios, ruega por nosotros pecadores, ahora y en la hora de nuestra muerte. Amén.

0: Dios te salve María, llena eres de gracia. El Señor está contigo. Bendita eres entre todas las mujeres y bendito es el fruto de tu vientre Jesús.
1: Santa María, Madre de Dios, ruega por nosotros pecadores, ahora y en la hora de nuestra muerte. Amén.
0: Dios te salve María, llena eres de gracia. El Señor está contigo. Bendita eres entre todas las mujeres y bendito es el fruto de tu vientre Jesús.
1: Santa María, Madre de Dios, ruega por nosotros pecadores, ahora y en la hora de nuestra muerte. Amén.

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¿Qué tal, amigos? ¿Qué tal, amigos? Buenas tardes, buenas tardes. Estamos con usted en domingo para disfrutar de lo mejor de la música, aquellos temas inolvidables, canciones que estaban guardaditas, como yo suelo decirles a ustedes, y claro, saludando al país, a las diferentes provincias, hacia donde llegamos con nuestra señal, que originamos en la Basílica del Voto Nacional, a través de 94.1. Buenas tardes, buen provecho a quienes están ya en casa, sentándose a la mesa, y si no, pues estamos ayudando en casa, ¿no? A la esposa, a la hija, a los hijos, enseñándoles a hacer algunas cosas fantásticas en lo que tiene que ver con el almuerzo, con lo que vamos a degustar el día de hoy. Domingo, el inicio de la próxima semana, claro. Son 7 días de la semana. Iniciamos lunes, martes, miércoles, terminamos en sábado. Pues bien, aquí estamos para disfrutar de lo mejor de la música. Y usted en casa, qué mejor, ¿no? En familia, porque es parte de nosotros. Por eso decimos, RCN está en su corazón. Bueno, iniciemos. Esto viene con William Luna, Nostalgia.

Bien, amigos, compartimos lo mejor de la música, las canciones. La mañana es para ir, la tarde son para disfrutar grandes éxitos. Bueno, la mañana ya lo vivieron, ahora la tarde, ¿no? En la compañía de Marco Lugmaña, con los temas inolvidables, el bolero, la salsa, el merengue y algo de folclore latinoamericano. Cuando hablamos de folclore latinoamericano, pues acá lo tenemos, aquí iniciamos para recordar a estos grandes grupos que vivieron plenamente estas canciones y lo fueron creando paulatinamente y que hoy lo estamos compartiendo plenamente.

Romance y Nostalgia en RCN. 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

¿Qué tal, amigos? ¿Qué tal? ¿Qué tal? ¿Cómo están disfrutando las canciones este domingo? ¿Verdad que están agradables? Son canciones que llegaron en los 50, los 60, los 70, los 80. Y claro, yo digo, vale la pena recordar cada una de estas melodías porque hacemos vivencia de tantas y tantas cosas que tiene el ser humano adentro, ¿no? Y momentos en que no puede exteriorizar, pero a través de la música deja entender las canciones. Si usted escucha un tema y se pone alegre, se pone triste, se pone melancólico, entonces dice, no, esta canción la escuché en tal manera, en tal forma que llegó a mi pensamiento, ¿no? Uno recuerda esas melodías y nosotros recordamos con usted entre sábados y domingos que tenemos una cita muy especial para recordar las canciones de aquellas épocas, de aquellos años, y que pues traen grandes mensajes. Por ejemplo, esta canción de Uyauri, Solo Sueños.

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Qué bonito, ¿no? Qué bonito que es pasar los sábados y domingos escuchando estos temas inolvidables, melodías de aquellos años que nos hacen recordar tantas cosas y vivimos plenamente los 50, los 60, los 70, cuando la música fue evolucionando y dándonos diferentes caminos, diferentes formas de pensar, porque el ser humano se va adaptando a lo que va sucediendo en el mundo, a lo que va cambiando, y pues para eso somos facilitos para cambiar la moda de pensar, la moda de decir las cosas, en cambiar, en vestirse, en educarse. Bueno, tantas y tantas cosas que nosotros vamos compartiendo, vamos cambiando y vamos viviendo en el día a día. Pues hoy queremos recordar también estos grupos musicales que nos traen gratos, pero profundos recuerdos.

Bueno, la verdad que es muy agradable recordar estas melodías de folclore latinoamericano, porque paseamos a través de diferentes países, diferentes creaciones y voces inolvidables, grupos fantásticos.

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0: Bueno, realmente qué lindo es vivir las melodías del ayer, de los 60, los 70 y los 80, y en los diferentes géneros musicales, pues hemos compartido unos tantos y tantos minutos de música folclórica latinoamericana, y como estamos un tantito románticos con estos temas, pues qué tal si pasamos a unos boleritos para recordar también esas canciones que nos traen tantos romances, tantos recuerdos, y que es grato recordar, pues en sábado y domingo ustedes tienen una cita con nosotros, y en especial con Marco Lugmaña, ¿no? Los sábados desde las 15 horas hasta las 17, y los domingos tenemos desde mediodía hasta las 15 horas. Bueno, ayer no pude, me disculpo plenamente, porque habían cerrado todas las vías por aquello de la carrera de las iglesias, pues estaba cerrado el sector donde estamos ubicados y pues el tráfico se dificultó y no podía llegar hasta acá, pero ya estamos con usted compartiendo las canciones y hablando de aquellos temas románticos. Pues qué tal si escuchamos un tantito de aquellos boleros inolvidables, en esas voces también románticas y de años hacia atrás, de los 70. Creo que algunas de estas canciones han sido remasterizadas, han sido regrabadas, pero teniendo su esencia principal, el romanticismo. Y el ecuatoriano es romántico por excelencia. Bueno, iniciamos entonces con Alejandro Fernández, La Gloria Eres Tú, y Ana María González nos dice Espinita.
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0: Vamos a hablar un tanto románticamente.

Y así seguimos compartiendo en domingo los temas románticos que de una u otra forma llegaron hacia usted en un momento, tal vez lo escuchó de niño, luego de un poquito madurito, de adolescente, de joven, en la universidad, en el trabajo, en fin, hay sitios donde nos reunimos entre amigos y nos ponemos a disfrutar de estas canciones, de estas melodías, y que por cierto en la casa también, en familia, podemos recordar plenamente, por ejemplo, como esta canción, como un duende, y los antares nos dicen, a pesar de todo.

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9: Bueno, así seguimos viajando a través de la música, diferentes latitudes, diferentes países, diferentes, escuchando diferentes voces, creaciones bonitas, temas inolvidables y canciones románticas. Hoy estamos en el espacio de las canciones románticas en los boleros porque traen un mensaje grande, profundo y usted le gusta compartir, ¿no es cierto? Pues aquí estamos, y esto viene en versión de Los Antares, Negrita y Negrura. ¿Qué le parece? Dos temas, hablando casi del mismo tema.

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1: Bueno, todavía tenemos tiempo para seguir disfrutando de más canciones románticas. Este domingo hemos querido compartir un tanto, un paquetito de esos boleros inolvidables, esos boleros matadores, de aquellas voces que también llegaron y se quedaron. Esas voces son inolvidables y los boleros, pues, realmente vale la pena recordar, ¿no? Claro que sí. Pues, si vale la pena recordar, pues acá tenemos algo más para usted.

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1: Bueno, la verdad que estamos en familia compartiendo lo mejor de la música y las canciones guardaditas, temas inolvidables, más que todo recordando aquellos años desde los 60 hacia arriba, hacia los 70, hacia los 80, cuando estos grupos musicales hicieron furor en diferentes partes del mundo, recordando que Cuba, que México, son los primeros lugares donde nació el bolero, Cuba en especial, ¿no es cierto? Y ahí nació, se fue yendo para México y después de México a todo el continente latinoamericano, luego también a Europa, y el bolero se lo canta también en varios idiomas. ¿Qué tal a esta hora si, como estamos románticos, revisamos algo de esa música del ayer, de los 60, los 70, los 80? Queremos iniciar con Salvatore Adamo y Un mechón de tu cabello, y Albert Hammond, Eres toda una mujer. Recorremos el tiempo en canciones.

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Bueno, realmente hemos caminado a través de la música por varios espacios, nos hemos ido por diferentes latitudes y compartiendo, claro, diferentes géneros musicales, la salsa, el merengue, el vallenato, tenemos el bolero, el recuerdo y por cierto también para recordar aquella salsa romántica que nos hace a veces suspirar y la salsa romántica y el merengue también, ¿no es cierto? Pues aquí estamos, ¿qué tal si iniciamos con Jerry Rivera? Un amor verdadero. Grupo Niche nos dice gotas de lluvia. Bueno, esto sucedió a la mañana, ¿no? A las 6 de la mañana había gotas de lluvia, como que empezaba a llover. Bueno, yo en la cabina no sé si está lloviendo o está haciendo sol o está haciendo frío. Pero aquí están los éxitos del ayer.

Bueno, seguimos compartiendo más música, más canciones, más temas infinitos, melodías que llegan al corazón, temas románticos y temas alegres, los cuales estamos formulando para usted, porque los sábados y domingos son para disfrutar y descansar un tantito con estos temas tan románticos como los que estamos dándole a conocer a través de RCN, que está siempre en tu corazón. Y hablando de corazón, aquí vienen dos temas fenomenales. El grupo Clase nos dice Corazón Contento y Gloria Estefan, Mi Tierra.

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8: Bueno, la verdad que continuamos nosotros revisando las melodías, las canciones, éxitos de los 60, los 70, los 80 a través de RCN en tu corazón. Y es grato, son los momentos cuando vamos disfrutando del bolero, de la salsa, del merengue, del recuerdo del folclore latinoamericano. Bueno, nos trae momentos muy agradables, ¿no?, a la mente, y eso es cuando conversamos en familia, compartimos siempre. Ustedes parte de nuestra familia, parte de RCN en tu corazón. Dos voces para esta tarde, Juan Gabriel y Mara Anthony en Yo te recuerdo, una salsa, usted lo va a compartir, y bueno, viene Julio Iglesias con Me va, me va.

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1: Bueno, la verdad que sí, la verdad que sí. Los mensajes y la música va derechito al pensamiento, al corazón también. Y bueno, los niches continúan en esta tarde cuando dices que nunca me falte y los adolescentes, hoy aprendí.

Bueno, recuerde que siempre tenemos los fines de semana una programación excelente dada para usted para disfrutar en familia con los mejores géneros musicales, una discoteca abierta, lista para que usted nos escuche, ¿no es cierto?, y comparta y dialogue acerca de estos éxitos, recordando más que todos los años 60, 70 y 80.

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0: cordial saludo para todos ustedes, estimados oyentes de RCN en tu corazón. Bienvenidos a este espacio de Escuela de Esposos, un tiempo a través de RCN para prepararnos para el amor, para ejercitarnos desde la palabra de Dios, desde las enseñanzas que nos regala el Señor Jesús, y también descubrir un poco de qué se trata esto de la vida en pareja, que sabemos que no es fácil, que es un reto para todos, porque somos orgullosos, porque a veces somos demasiado egoístas, o porque no hemos sabido hacerlo, ¿no? No hemos tenido la escuela, no hemos tenido como la capacidad, ¿cierto? O no hemos tenido los modelos incluso para amar mejor a las otras personas, y especialmente a nuestra pareja, a nuestra familia y a nuestros hijos. Bienvenidos a este tiempo, a este espacio llamado Escuela de Esposos. Mi nombre es Andrés Saldarriaga y, como siempre, muy contento de estar con todos ustedes a través de esta radio y en este programa, que sé que es una bendición para mí, lo es, y también espero que lo sea para todos ustedes. Para comenzar, los invito a que vamos a ponernos en las manos del Señor, vamos a orar, vamos a pedirle al Señor que derrame su Espíritu Santo sobre nosotros, que nos conceda la gracia de estar en su presencia. Cuando el Señor nos creó, cuando el Señor nos trajo a este mundo, lo hizo para que nosotros entráramos en relación con Él. El sueño de Dios, el deseo de Dios con los hombres es que nos dejemos amar y que hagamos comunión constante con Él. Dios nos ama, y como nos ama, desea que estemos siempre, siempre, siempre con Él, en su presencia. Que no nos apartemos de Él. Y que nos dejemos amar. Que nos dejemos amar. Por eso hacemos oración, para hacer comunión con el Señor, para entrar en relación con nuestro Dios. Les invito a que vamos entonces a orar. Nos ponemos en la presencia del Señor.
1: Les aseguro que, si dos de ustedes se ponen de acuerdo en la tierra para pedir algo, sea lo que fuere, lo conseguirán de mi Padre que está en el cielo. Mateo 18:19. 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
0: Amado Padre, nos ponemos en tu presencia, queremos darte gracias por el don de la vida, por tu presencia constante en nuestra existencia, Dios. Te damos gracias por el don del amor, de la vida en pareja, de la familia. Te damos gracias por nuestro país. Te damos gracias, Señor, porque tú nos amas. Queremos fundirnos en tu voluntad, hacer tu voluntad, Señor. Pedirte que manifiestes tu voluntad en todos los hombres y mujeres del mundo, que sabemos que es agradable, buena, perfecta. De manera especial te entregamos, amado Dios, los matrimonios, a todas las parejas del mundo, a todos los hombres y mujeres que han decidido este bello proyecto de hacer familia, de dar paso a la vida, de ser padres, madres. Gracias, Señor, por cada uno de ellos. Te pedimos que derrames tu Espíritu Santo sobre ellos, que a todos nos concedas, amado Dios, el fuego de tu Espíritu, que nos libera, que nos reconcilia contigo, que nos da la paz. Deseamos, amado Padre, estar contigo. Deseamos, Señor, conocerte. Deseamos, amado Dios, estar en tu presencia. Por eso te pedimos que soples tu Santo Espíritu sobre nosotros. Ven, Espíritu Santo de Dios, abre, Señor, los cielos sobre cada familia, sobre cada relación de pareja, para que todos seamos envueltos en tu amor, que aprendamos la gracia de amar, que seamos capaces de amar con tu propio corazón. Concédenos, amado Dios, un corazón como el tuyo. Abre, amado Señor, los cielos.

Hemos iniciado un ciclo, un breve ciclo, a través de este programa relacionado con uno de los temas que yo creo que son más importantes para la vida, ¿no? Para la vida en sociedad, y que incluso Jesús en sus predicaciones y en su vida puso en práctica esta gran virtud, que es la virtud del perdón. Y es una necesidad aprender a perdonar. Por eso Jesús dedicó mucho de su discurso y a sus discípulos les enseñó en todos los medios, de todas las maneras, que debían aprender a perdonar, que debemos aprender a perdonar a aquel que nos hace daño. Y su última lección, quizá la más grande, la más profunda, la más impactante, pues nos la dio cuando en la cruz, incluso después de ser maltratado, herido, humillado, molido, como dice el libro del profeta Isaías, Jesús dice: Padre, perdónalos porque no saben lo que hacen. Y en el programa anterior estábamos hablando un poco sobre esto, o sea, ¿de qué se trata? ¿No? ¿Qué es el perdón? Y dábamos una definición muy sencilla, ¿no? Decíamos que el perdón es renunciar a grandes rasgos, ¿no? Renunciar a todo sentimiento, a todo juicio negativo que se puede experimentar hacia una persona que nos ha hecho daño, ¿no? Y esto no porque la víctima se niegue al derecho de tener sentimientos o emociones que pueden ser dolorosas, sino porque se está esforzando por considerar al ofensor con amabilidad, con compasión, incluso con amor. Por eso Jesús decía: amen a sus enemigos. Y el amor no es meramente un sentimiento. El amor pasa obviamente por los sentimientos. Yo digo, siento amor. Pero el amor es también una serie de acciones. El amor también es una decisión. Decidimos amar a alguien. Decidimos hacerle el bien. Decidimos no hablar mal de alguien. Esa es justamente la gracia del perdón. Y eso lo decíamos en el programa pasado, ¿no? Es una elección. Cuando yo decido perdonar, hago una elección por liberarme de todo sentimiento de rencor, de odio, por todo deseo de venganza hacia la otra persona. Y el Señor nos lo pide, ¿no? Y por eso terminábamos en el programa pasado hablando de que es un don de Dios. O sea, no simplemente es un esfuerzo humano. Yo puedo esforzarme por perdonar al que me ha hecho daño y puedo hacer un camino y puedo tener gestos que me lleven a eso, ¿no? Que me lleven a romper toda cadena de odio, de resentimiento. Yo lo puedo hacer, pero hay que saber que también es un don del Señor y que es Jesús que, poniendo su corazón en el nuestro, nos enseña a perdonar a las demás personas. Y en este programa de hoy quisiéramos invitarlos a que hagamos una meditación sobre ¿cómo debo perdonar? O sea, ¿cómo hago? Porque las personas me dicen: pero es que yo tengo el deseo, tengo la intención, no quiero sentir más este dolor en mi corazón hacia mi pareja, o hacia mi mamá, o hacia mi papá, o hacia todo aquel que me ha hecho daño, pero no sé cómo, no sé qué tengo que hacer, cuáles son los pasos que debo seguir, ¿no? El Señor nos da uno. Quizá el paso conclusivo, que es aprender a dejarnos llenar por su bondad. El perdón nace como consecuencia, como fruto más bien, como fruto de dejarnos llenar por el del amor de Dios, de dejarnos pacificar, dulcificar por el amor de Dios. Pero yo quiero compartirles cinco herramientas sencillas. A mí me gusta mucho dejar cosas puntuales, porque a veces se nos va mucho en discursos y no damos como cosas puntuales, ¿no? Entonces, más bien demos algunas herramientas o algunos puntos. Hablemos de cinco cosas, más bien, de cinco cosas que nos pueden ayudar a perdonar a las otras personas. Entonces, cinco, podríamos llamarlo así, cinco pasos para el perdón. El primero es que necesitamos aceptar conscientemente las emociones, los sentimientos, las heridas que han sido perturbadoras y que ha generado la ofensa. Entonces, aceptar conscientemente que la otra persona me hizo daño, que me dolió. La vez pasada que conversábamos sobre este tema, en el otro programa decíamos que a veces
Nos cuesta tanto perdonar es porque no, ni siquiera tomamos conciencia de que nos duele. O nos hacemos los locos, ¿sí? Como que buscamos disimular un poco las heridas y esto hace mucho daño. Porque lo primero es tomar conciencia, lo que los psicólogos y los expertos en inteligencia emocional llaman validar las emociones. Es decir, que yo sea consciente de que cuando mi vecino me hizo daño, cuando mi vecino me miró feo, cuando mi vecino me hizo un reclamo injusto, yo me sentí humillado, yo me sentí frustrado, yo me sentí amenazado, yo me sentí traicionado, ¿no? Entonces, eso es importante. Cuando estamos acompañando a las parejitas en sus procesos de reconciliación, siempre les digo, tienen que tomar conciencia en primer lugar de qué es lo que les duele al uno del otro. O sea, qué es lo que te está doliendo realmente, ¿no? Y entonces uno muchas veces comienza con lo más superficial. Ah, lo que pasa es que él es impuntual. O ah, lo que pasa es que ella es muy desorganizada. O es que ella no me atiende en la casa, ¿no? Son cosas que uno dice son relativamente importantes, pero son superficiales. Pero cuando comenzamos a preguntar, cuando ahondamos en el tema, nos damos cuenta que hay heridas del pasado que son significativas. Por ejemplo, es que tú me dejaste sola cuando yo quedé embarazada del niño, o cuando fui a dar a luz, o cuando mi mamá se murió, o cuando mi papá falleció, o cuando me enfermé, yo me quedé sola. Y para mí eso ha sido una de las cosas más dolorosas, el hecho de saber que tú nunca estás conmigo, ¿no? Y entonces eso no es verdad, el otro está siempre con la otra persona, pero ahí hay una herida que todavía no se ha gestionado y de la cual ni siquiera se ha tomado conciencia, ¿no? Entonces, cuando usted y yo tenemos un malestar con otra persona, es importante, en primer lugar, que hagamos el ejercicio de tomar conciencia de por qué a mí me duele tanto esto, ¿no? Y hay cosas en la vida cotidiana que no le duelen. Y uno no sabe por qué, o que uno está como incómodo, como inconforme. Lo que pasa es que mi jefe me dijo una cosa y me dañó el día, ¿no? O mi esposa o mi esposo me dijo algo o me hizo algo esta mañana y se me dañó el día. Y muchas veces son cosas que el otro ni siquiera saben que causaron tanto daño, porque a lo mejor ni lo hizo con intención de herir, o a lo mejor lo hizo de manera inconsciente. Entonces, por eso es importante tomar conciencia de cuáles son las emociones que hay detrás de mi resentimiento. ¿Qué fue lo que realmente me hirió? Porque puede que yo te pegué, pero a lo mejor lo que te duele no es que te haya pegado, sino que te pegué por una razón equivocada. O a lo mejor es que yo no te tuve en cuenta para algo, ¿no? Y entonces, tal vez no te duele el que no te haya tenido en cuenta, sino que invité a otra persona en lugar de a ti, ¿no? Entonces, fíjense que esto es un ejercicio que cada uno tiene que hacer. Este primer paso, cada uno lo tiene que hacer. Yo tengo que aprender a tomar conciencia de qué es lo que realmente me duele de la agresión, qué es lo que me genera la agresión que tú me has hecho. Y a partir de ahí, entonces puedo comenzar a un proceso de sanación, un proceso de aceptación incluso. Entonces, por eso el primer paso es aceptar conscientemente las emociones perturbadoras que ha generado la ofensa en mí. Entonces, me dio rabia, sentí tristeza, me indigné. Cuando alguien te traicionó, cuando tu esposa o tu esposo te traicionaron, ¿qué fue lo que sentiste? ¿Sentiste rabia, tristeza, indignación? ¿Te sentiste humillado? ¿Te sentiste menos? ¿Sentiste deseo de vengarte? ¿Cuál fue la emoción que tú sentiste? Porque el perdón tiene mucho que ver con la gestión de estas emociones. Les habíamos dicho que en principio perdonar es soltar, es dejar todo sentimiento negativo. Pues primero hay que empezar por acá, para hacer conciencia de cuál es ese sentimiento, cuál es esa realidad que a mí me incomoda interiormente. El segundo paso, y esto tiene mucho que ver con el mundo de la pareja, pero también con la familia. Bueno, yo creo que en todos los niveles, ya les he dicho con insistencia que el perdón tiene que ver con todos los niveles de la vida, con todos los espacios de la vida personal, con todo, con el trabajo, con la familia, con los amigos, con el grupo social, con todo, con todo. Porque si no aprendemos a perdonar, fácilmente vamos cerrando puertas detrás de nosotros todo el tiempo,
hasta quedarnos solos. Entonces, el segundo paso es reconocer las necesidades relacionadas con esa emoción y esas necesidades que tal vez no fueron valoradas o que no se saciaron. Te les decía que esto tiene mucho que ver sobre todo con el mundo de la pareja, es porque a veces yo me siento como inconforme con mi esposa o con mi esposo o con mis hijos y no sé por qué. Tengo como una pica, decimos, ¿no? O sea, ¿has escuchado esa expresión coloquial, ¿no? Como que tengo una pica. Es decir, estoy incómodo porque hay algo que no me dieron, hay algo que no hicieron por mí. Y entonces, y no sé, no sé qué es, ¿no? Entonces resulta que llegó el Día de la Madre y el Día de la Madre invité, fue a mi mamá. Y a mi mamá la llevé a comer, y le di un regalo y la saqué a pasear y a mi esposa no. Entonces yo, mi esposa al otro día está enojadísima, o el mismo día está enojadísima y no sabe por qué, ¿no? O sí sabe, pero no quiere decir. ¿Cuál es la necesidad, por ejemplo, en el caso que les estoy poniendo? Todos esos casos son ficticios, ¿no? No pasan, ¿sí o no? Eso no pasa en el mundo real, son casos ficticios. Y entonces al otro día la mujer está enojadísima porque el esposo se llevó a comer, fue a la mamá el día de la madre y no se acordó de que ella es la madre de sus hijos, ¿no? Y entonces, bueno, está enojadísima. Pero lo que necesita en primer lugar esta persona es reconocer cuáles son las necesidades que están relacionadas con esa herida y que no fueron admitidas o que no fueron saciadas por la otra persona. Entonces, ¿qué necesidad creen ustedes que está allí en el caso que les acabo de contar? ¿Qué necesidades, no? La necesidad de reconocimiento, de valoración, de que me den el primer lugar incluso, de que me pongan también en un lugar privilegiado. Eso no está mal. Eso todos lo reclamamos y mucho más lo reclamamos de la persona a la que nosotros amamos, ¿no? Queremos que el otro nos trate con amor y que nos trate con predilección, pues porque el amor debe estar enfocado en mí. Entonces, ¿cuál es la necesidad relacionada que es con esa emoción que no fue saciada, ¿no? Entonces, muchas veces dicen los esposos, es que mi esposa a mí no me toca, ¿no? Entonces, o siento que no le gusta estar conmigo, siento que prefiere estar con sus amigas o con su familia, ¿no? Y siento como ese resentimiento porque me siento siempre solo. ¿Cuál es la necesidad que está ahí detrás? Yo quiero estar contigo. Y eso es muy bonito, sobre todo cuando hacemos la consejería matrimonial, porque detrás de un enojo siempre hay una necesidad que no ha sido reconocida. Esto es interesantísimo y muy bonito también, porque a veces el enojo es un signo de que me importa esto. Cuando la esposa o el esposo se enojan o se ponen nerviosos o muchas veces gritan o muchas veces manotean, es porque realmente les importa la relación. Cuando llegan parejitas, por ejemplo, que son apáticas, ¿no? Que a veces es uno de los dos que llega como con una apatía tremenda y no modula palabra, ¿no? Y como que no me interesa, ¿no? Y se cruza de brazos y cruza las piernas y estamos hablando y él o ella son callados, pues uno dice, esto está muerto. Pero cuando los dos están intensos y cuando los dos se enojan y alzan la voz, entonces yo digo, es porque esto es importante. O sea, detrás hay una emoción que los mueve. La palabra, de hecho, emoción significa eso, ¿no? Emovere. Significa aquello que nos mueve, una emoción es lo que mueve. Entonces, cuando yo veo que las parejitas discuten, es porque hay algo detrás que les importa, ¿no? No es que tú me dejas sola, es que tú no llegas temprano, es que tú te dedicas mucho al trabajo. Entonces, uno se queda muchas veces en la superficie. Es que trabajo por ti, es que lo hago por los niños, es que eres una malagradecida, es que no te das cuenta, ¿no? Pero detrás del reclamo de la esposa es que yo quiero que tú estés conmigo, porque yo me casé para estar contigo. Es que yo te necesito, es que yo te amo, es que quiero que estemos en la casa. Entonces reconocen las necesidades, miren que nos va regalando como la posibilidad de encontrar realmente el origen del resentimiento. El resentimiento, por ejemplo, con la pareja se origina, tiene su raíz en el hecho de que ha habido necesidades, ha habido realidades que tú no has logrado satisfacer en mí, o ha habido elecciones que tú has hecho que me han dejado por fuera de tu vida, ¿no?
Y por eso es importante, entonces, reconocer cuáles son las necesidades relacionadas con mi resentimiento que no han sido admitidas. ¿Cuáles son? ¿Cuáles son? Ya tenemos entonces dos pasos. En primer lugar es aceptar las emociones. ¿Qué es lo que te hizo sentir la otra persona? ¿Qué es lo que te hizo aceptar? ¿Qué es lo que te hizo sentir el rechazo, la traición, el mal carácter? ¿Qué es lo que te hace sentir, no? ¿Qué es lo que te hace sentir? En segundo lugar, que tú reconozcas detrás de esa acción cuál fue la necesidad tuya que fue vulnerada. ¿Cuál fue la necesidad que no fue saciada, no? Vamos a escuchar una canción de Camilo Sesto. Camilo Sesto es uno de mis cantantes favoritos. Debe ser porque mi mamá era fan, mi mamá es fan de Camilo Sesto. Entonces siempre ponía en las mañanas de los sábados a Camilo Sesto. Y me aprendí todas las canciones de él. Y hay una canción que ustedes conocen, ¿no? Se llama Perdóname. Y con esa canción pues vamos tomando conciencia de lo importante que es aprender. Y también aprender a perdonar. Darle la oportunidad a la otra persona, a la persona a la que amamos, de sentirse perdonada, valorada y amada por nosotros. Camilo Sesto, con la canción Perdóname.

0: Estamos en el programa Escuela de Esposos. En esta ocasión estamos haciendo una breve serie que iniciamos hace unas semanas sobre el tema del perdón, de aprender a perdonar. Y hemos descubierto algunos elementos importantes para el arte de perdonarnos en pareja, pero también a los demás, ¿no? Entonces decíamos que, en
1: Como
0: primer
1: si
0: lugar, necesitamos aprender a aceptar las emociones que hay detrás, las emociones que me provocó el daño que tú me hiciste, ¿no? Segundo, reconocer las necesidades relacionadas no admitidas, es decir, aquellas necesidades que están ahí a la base y que son a la larga el motor que me impulsa a sentirme tan herido contigo, ¿no? El tercer momento, el tercer paso de este proceso del perdón es comprender las razones de la otra persona. Decía San Juan Pablo II, decía que si supiéramos comprender, no tendríamos que perdonar. O sea, si tuviéramos la capacidad de comprender significa encontrar las razones. Comprender significa incluso llegar a justificar a la otra persona, encontrar las raíces, ¿no? De lo que mueve a la otra persona, comprender, ¿no? Entonces, voy a poner un caso así que no pasa, ¿no? Que no pasa. El esposo llega un viernes súper cansado del trabajo, 5 de la tarde, después de una jornada de trabajo muy larga, a lo mejor incluso más larga de lo normal o más pesada de lo normal. Y está enojado, está mal genio y no quiere que le hablen porque está muy cansado y está enojado. Y entonces la esposa se toma esto como un rechazo, se toma esto como es que mi esposo es un ogro, es que es un Shrek, ¿no? O es que no me ama, o es que ya esto se enfrió, o esto es monotonía, ¿no? Lo que usted quiera decir. Cuando la persona hace el proceso y bueno, intenta perdonar o intenta comprender las razones. Entonces se sienta a pensar y dice, oiga, pero es que mi esposo realmente trabaja muy fuerte. Y entonces le pregunta, ¿no? Y le dice, mi amor, quiero que me digas qué es lo que te pasa porque estás así, tan enojado, ¿no? Y entonces le dice, lo que pasa es que peleé con mi jefe y tuve problemas y esta señora y esta señora y estoy muy cargado y me siento muy pesado, no sé qué. Y cuando comprendemos las razones del otro, eso nos ayuda en el proceso del perdón. No es todo el proceso, ¿no? Tengan mucho cuidado con esto porque a veces creemos que comprender ya es el proceso del perdón y no es así, no es así. Entonces usted me dice, lo que pasa es que yo tenía un resentimiento con mi papá y yo me costaba mucho amarlo y él me trató muy mal y él fue muy, muy odioso conmigo o me abandonó o nunca me quiso. Y yo lo odiaba hasta que comprendí que mi papá nunca tuvo amor, ¿no? Entonces ya dejé de odiarlo. Puede que sí, pero no es todo el proceso. La comprensión nos ayuda a empatizar y a tener misericordia con la otra persona, ¿no? Por eso aquí les hago como una pausa para comentar algo sobre Dios, porque por eso Dios nos perdona siempre, porque Dios es tremendamente misericordioso. O sea, Él comprende nuestras razones y Él comprende nuestra debilidad y la comprende realmente. Nosotros tenemos un nivel de comprensión muy, muy intelectual, muy desde la memoria, ¿no? Ustedes saben que los seres humanos, según la antropología cristiana, tenemos tres facultades, ¿no? La memoria, la voluntad, ¿no? Se me olvidó la otra. Somos memoria, inteligencia y voluntad. Son tres facultades según la antropología cristiana. Y entonces nosotros a veces comprendemos muy racionalmente, muy intelectualmente, pero en cambio Dios comprende realmente, comprende existencialmente. Por eso el Salmo 50 dice, en la sentencia tendrás razón. Cuando Dios sentencia, cuando Dios juzga, siempre tiene la razón. Siempre. ¿Por qué? Porque Dios tiene todo el contexto, Dios tiene la visión general de las cosas. No es como nosotros que tenemos una visión sesgada de las cosas. Usted y yo vemos actos, vemos situaciones, Tenemos un rango de visión muy limitado. Por eso es que no podemos juzgar. Nosotros no estamos llamados a juzgar porque no tenemos toda la visión completa de las cosas. Jamás la tendremos, jamás. Por más que nos esforcemos, por más datos que tengamos, jamás tendremos la visión completa de la situación. Y esto lo digo con toda certeza, porque los que son jueces, por ejemplo, saben eso.

cosa, ¿no? Evidencias tendenciosas o evidencias reales, pero que a la larga debajo hay otras realidades que no se ven. Entonces, nunca los seres humanos podemos juzgar ¿cómo se dice? Con objetividad. No, nuestro juicio siempre es subjetivo. Sin embargo, cuando hacemos el esfuerzo de comprender la razón de la otra persona, nos acercamos a la empatía. Lo digo de manera más bonita. Nos acercamos a la misericordia. Lo que pasa es que yo entiendo que mi esposo me fue infiel porque es que mi esposo tuvo una infancia muy difícil, tuvo una experiencia de abuso, o su papá lo sometió a cosas que lo estimularon sexualmente y entonces mi esposo tiene problemas en su sexualidad, es desordenado y le cuesta. Yo entiendo que mi esposo tome alcohol porque es que él tuvo una vida muy difícil y eso le ayuda a uno a empatizar con la otra persona. No es todo el proceso y tampoco busca justificar el error ni busca justificar la maldad. No, no, no, el comprender no es para justificar a nadie. La comprensión en el perdón es para que usted y yo nos acerquemos a la misericordia, que es precisamente lo que Dios hace. Dios siempre nos perdona porque comprende lo que hay detrás de cada una de nuestras acciones equivocadas, lo que nos mueve erróneamente e incluso a cometer el pecado. Por eso Dios fácilmente, fácilmente puede perdonarnos, porque Él tiene todos los datos de todos los municipios, como decimos coloquialmente, ¿sí o no? El Señor conoce bien de qué estamos hechos y que lo que a veces nos mueve, lo que casi siempre nos mueve, es el orgullo, la vanidad, los temores, las inseguridades y por supuesto también las heridas. Él lo conoce, por eso nos perdona.

Precisamente esto de desarrollar empatía o de ser misericordioso es el cuarto paso. Cuando usted y yo logramos comprender un poco mejor el comportamiento, las razones, el móvil de la otra persona, entonces logramos empatizar. Y me gusta más la palabra. La empatía es realmente algo bonito. Empatizar significa como conectarse, como incluso hasta lograr sentir en mí lo que tú estás sintiendo. Pero me gusta más, y sobre todo en el contexto del llamado espiritual que tenemos como cristianos, me gusta más la expresión misericordia, la compasión, me gusta más que seamos compasivos. ¿Cómo puedo ser yo compasivo con alguien que me ha hecho un daño tan grande, ¿no? ¿Cómo puedo ser yo compasivo? Pues ya les he dicho, ¿no? Hagamos un proceso.

Y usted puede, podemos esforzarnos mucho, pero a la larga, mis hermanos, necesitamos de Dios. Dios es el que nos da la capacidad de sentir compasión por las otras personas, de amarlos desde la compasión. Tenga compasión, ¿no? De las personas que lo rodean, sea más compasivo. Es que todos sufrimos, ¿no? Todos estamos sufriendo mucho. A veces tenemos problemas, enfermedades, situaciones económicas difíciles, días muy duros. Seamos compasivos. Si la compasión mueve al mundo, yo creo que es más fácil vivir. Seríamos más empáticos, más humanos. La compasión nos hace ser más humanos. El último paso, ya para terminar, es que el perdón implica construir una nueva imagen de mí mismo y de las otras personas. Cuando yo logro perdonar, entonces miren que el proceso es muy bonito porque es como morir y nacer. Yo muero a mi orgullo, te perdono y construyo una nueva narrativa de nosotros dos. Construyo una nueva imagen de nosotros dos y esto lo hemos visto mucho nosotros en la escuela de esposos con las parejitas que logran perdonarse, que logran hacer el proceso de reconciliarse, ¿no? Ya les hemos dicho que hay una diferencia entre perdonar y reconciliarse, ¿sí o no? El perdón es un proceso interno mío. Yo hago ese proceso. Yo decido no tener más resentimiento hacia ti. La reconciliación tiene que ver contigo. Es un proceso de los dos. Entonces hacemos la reconciliación. Y cuando las parejitas hacen este proceso, les decía, nos damos cuenta que salen de una traición o salen de una experiencia dolorosa y son distintos, se comportan distinto, ¿no? Cuando hacemos, por ejemplo, el retiro que nosotros hacemos como escuela de esposos está muy, muy sumergido en la experiencia del perdón, vemos que las parejas se aman distinto. O sea, adquieren como una visión distinta de la otra persona, ¿no? Ya no te veo igual, porque me doy cuenta que eres capaz de perdonar. El perdón te regala una nueva etapa en la vida, unos nuevos ojos. Hermoso esto, ¿no? El perdón me regala una nueva manera de verte, de mirarte. Por eso cuando nos experimentamos perdonados por el Señor, sentimos que Él nos mira distinto. Nos damos cuenta que la mirada de Dios no nos juzga y que es una mirada distinta. Es una mirada que nos valora, que nos ama de manera distinta, ¿no? Entonces, cuando hacemos todo este proceso, algo cambia en mí. Y cambia de tal manera que ya no te veo igual. Ya no te veo igual. Me doy cuenta que eres distinto. Somos distintos. De una experiencia, por ejemplo, de infidelidad o de traición, no salimos iguales. No salimos iguales. Salimos mejores. O muchas veces, pues también se desbarata la relación. Pero cuando logramos hacer el proceso del perdón, no salimos iguales. Algo se transforma en nosotros, porque es precisamente lo que hace en nuestro corazón, en nuestra vida, la gracia del perdón. Así es, mis hermanos, que yo los animo, los invito a que en su relación de pareja dejen entrar a Dios, que es el Dios de los perdones, el Dios que nos enseña a perdonarnos, que nos da la gracia de amarnos como Él nos ama, con compasión, con misericordia. Pidámosle al Señor en la oración que seamos capaces de ver a nuestra pareja, de ver a nuestra esposa, a nuestro esposo con los ojos de Dios, con los ojos misericordiosos y bondadosos del Señor, porque nos hace mucha falta eso. Somos dados a juzgar, somos dados a resentirnos y nos cuesta mucho ver a los que nos rodean con los ojos misericordiosos, con los ojos compasivos de nuestro Dios. Ven Espíritu Santo, concédenos la gracia de amar a los demás y de verlos como tú los ves.

eres amado Dios, tú tienes el poder para sanarnos, para enseñarnos a perdonar. Dame, Señor, tu corazón compasivo y misericordioso con los míos, con mi esposa, con mis hijos, con mi esposo, con mi familia. Dame, Señor, un corazón compasivo. Te lo pedimos a ti, amado Padre, en el nombre poderoso y santo de Jesucristo, el Señor y Salvador, y por la intercesión del Inmaculado Corazón de María, nuestra Madre y Señora. Amén. Amén, mis hermanos. Que el Señor los bendiga. Que el Señor les dé un corazón compasivo para que podamos amarnos desde el amor de Dios. Que usted y yo aprendamos a ver a los otros como Dios los ve. A veces llenos de miseria, pero también llenos de muchas virtudes. Lo dejo con una canción muy bonita, ¿no? Que usted también conoce, a usted que le gustan las rancheras, ¿sí o no? Esa canción la hace Vicente Fernández y su hijo, el potrillo Alejandro Fernández. Se llama El Perdón. Perdóname, perdóname, Señor, perdóname. Perdóname, esposa, perdóname, esposo. Porque es una habilidad que le tenemos que pedir al Señor que nos conceda la gracia de pedirnos perdón. Que el Señor los bendiga. Que tengan bien.

0: gracias. Vénganse para acá.
1: Gracias.
0: Un aplauso bien bonito para mi muchacho del

que el amor de Dios. No hay nada más profundo que su misericordia y su ternura. Nada podrá destruir ni apagar el amor que Dios nos ha manifestado tener en su Hijo Jesucristo.

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10: Qué alegría encontrarnos para meditar el Evangelio según San Mateo, que es el que estamos meditando tanto los domingos como entre semana. Pero de una manera especial llegamos al tercer libro, digámoslo así, donde va a estar el discurso de las parábolas, que son tan hermosas y de las que vamos a aprender bastante.
11: Efectivamente, este ha sido un tiempo de gracia que a través de la liturgia de la Iglesia se nos está propiciando el profundizar el Evangelio según San Mateo. Cada uno de los evangelios trae su mensaje y su dinámica especial. Por ejemplo, el Evangelio según San Marcos está pensado más para iniciar en los caminos de la fe, digámoslo así, para los iniciados, para comenzar a conocer y seguir al Señor. El Evangelio según San Mateo, desde el principio en la Iglesia, fue pensado como el Evangelio del catequista, fue pensado como el Evangelio del profundizar, del recoger las palabras del Señor que nos trae más Mateo en esos cinco discursos e irla reflexionando y profundizando cada vez más para ser discípulos en comunidad. Por ejemplo, el Evangelio según San Lucas de alguna manera tiene un énfasis en el discipulado para toda la historia, para toda la humanidad, entonces para los distintos momentos del crecimiento de la fe y de la vida de la iglesia a lo largo de la historia. Así nos presenta San Lucas en esos dos libros, el Evangelio y los Hechos de los Apóstoles. Y el Evangelio según San Juan es un evangelio que nos invita como a profundizar, es el evangelio del presbítero, del anciano, de aquella mirada profunda, de águila, que nos invita a ir más allá de las realidades vistas a primera, en una primera observación. Profundicemos pues en este año, desde el ciclo A de la liturgia, y en este tiempo, en el Evangelio según San Mateo. Pero para ello hemos de iniciar como se inician todas las cosas en la vida de fe. En el nombre del Padre, del Hijo, del Espíritu Santo. Amén. Sí, Señor, en tu nombre, en tu presencia, reconociendo nuestra absoluta necesidad de ti, ¿a quién iremos? Si solo tú puedes darnos palabra de vida eterna y bendito seas que nos la has dado a través de tu Hijo Jesús. Y con razón nos dice, este es mi Hijo, el amado, escuchadlo. Para eso hemos venido, aquí disponemos nuestro corazón, envía pues tu espíritu, que esa palabra que has sembrado a través de tu Hijo, el gran sembrador, produzca en nosotros mucho fruto, fruto abundante y que permanezca.

Ven, Espíritu Santo. Hoy clamamos a ti porque eres tú quien nos va guiando a través del conocimiento de la palabra de Jesús. Ven, Espíritu Santo, para que nos lleves a esa plenitud de la verdad completa. Ven, Espíritu Santo, porque tú nos ayudas a encarnar la palabra, no solo a escucharla, sino a vivirla. Hoy te pedimos, Espíritu Divino, que seas esa luz en medio de nuestras oscuridades. Que seas tu Espíritu Santo el que nos renueve, nos limpie, nos sane, nos libere. Ven, Espíritu Divino, toma nuestras vidas, toma todo lo que somos, toma también nuestras familias, nuestras comunidades, nuestra iglesia. Ven, Espíritu Santo, ven a nuestra ciudad, a nuestro país. Te necesitamos, Señor, para que renueves la faz de la tierra.

0: Ven, ven Santo Espíritu de Dios, Señor y Dador de vida, danos vida. Espíritu Santo, santifícanos. Maestro interior, llévanos a la plenitud de la verdad completa. Ven Santo Espíritu de Dios, amor del Padre y del Hijo. Ven Espíritu de Dios a encarnar en nosotros la palabra del Señor. Y a ti María, Madre del Señor, Madre nuestra, perfecta discípula, queremos pedirte, Madre, que ores por nosotros y con nosotros, para que ante la palabra del Señor y la acción del Espíritu, también cada uno de nosotros podamos decir y hacer. He aquí la esclava del Señor.
1: Según tu palabra.

0: La iglesia nos invita pues en este domingo a continuar haciendo esa lección divina, a profundizar en el Evangelio según San Mateo y que ilumine nuestra vida para que así se convierta en celebración en la liturgia eucarística. Llegamos al capítulo 13 del Evangelio según San Mateo, que viene a ser el tercero de los cinco discursos en los que Mateo ha sistematizado la enseñanza de Jesús, el Mesías, el Maestro, el nuevo y definitivo Moisés. Recuerde que de alguna manera hay un paralelo con los cinco libros de la Torá, en que la tradición judía entonces ha recogido esa revelación del Señor entregada allá a través de Moisés en el monte Sinaí. Por eso comenzó el primer discurso allá en el otro monte, en el monte de las bienaventuranzas, el discurso que llamamos el Sermón del Monte, que fue en el capítulo 5, 6 y 7 de Mateo. Después vino el segundo discurso. El segundo discurso es el discurso que llamamos el discurso de la misión o el discurso apostólico. Ahora entramos al tercer discurso, el discurso de las parábolas. Dispongamos nuestro corazón para que escuchemos pues la liturgia del Evangelio hoy, Mateo capítulo 13, verso 1 al 23.
1: 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En tu palabra he puesto mi esperanza. Profundicemos en el Evangelio del domingo.
2: Aquel día, salió Jesús de la casa y se sentó junto al mar. Se le acercó mucha gente, así que él, entrando en la barca, se sentó, y toda la gente estaba en la playa. Les habló muchas cosas por parábolas, diciendo:
3: He aquí el sembrador salió a sembrar, y mientras sembraba, parte de la semilla cayó junto al camino, y vinieron las aves y la comieron. Parte cayó en pedregales, donde no había mucha tierra, y brotó pronto porque no tenía profundidad de tierra. Pero cuando salió el sol se quemó, y como no tenía raíz, se secó. Parte cayó entre espinos, y los espinos crecieron y la ahogaron. Pero parte cayó en buena tierra y dio fruto, cual a ciento, cual a sesenta y cual a treinta por uno. El que tiene oídos para oír, oiga.
2: Entonces, acercándose los discípulos, le preguntaron:
4: ¿Por qué les hablas por parábolas?
2: Él respondiendo, les dijo:
3: Porque a vosotros os es dado saber los misterios del reino de los cielos, pero a ellos no les es dado. Porque a cualquiera que tiene, se le dará y tendrá más. Pero al que no tiene, aún lo que tiene le será quitado. Por eso les hablo por parábolas, porque viendo no ven, y oyendo no oyen ni entienden. De manera que se cumple en ellos la profecía de Isaías que dijo: De oído oiréis y no entenderéis, y viendo veréis y no percibiréis. Porque el corazón de este pueblo se ha entorpecido, y con los oídos oyen pesadamente, y han cerrado sus ojos, para que no vean con los ojos, ni oigan con los oídos, ni con el corazón entiendan, ni se conviertan, y yo los sane. Pero bienaventurados vuestros ojos porque ven, y vuestros oídos porque oyen. Porque de cierto os digo que muchos profetas y justos desearon ver lo que veis y no lo vieron, y oír lo que oís y no lo oyeron. Oíd pues vosotros la parábola del sembrador. Cuando alguno oye la palabra del reino y no la entiende, viene el malo y arrebata lo que fue sembrado en su corazón. Este es el que fue sembrado junto al camino. El que fue sembrado en pedregales es el que oye la palabra y al momento la recibe con gozo, pero no tiene raíz en sí, sino que es de corta duración. Pues al venir la aflicción o la persecución por causa de la palabra, luego tropieza. El que fue sembrado entre espinos es el que oye la palabra, pero las preocupaciones de este siglo y el engaño de las riquezas ahogan la palabra y se hace infructuosa. Pero el que fue sembrado en buena tierra es el que oye y entiende la palabra y da fruto, y produce a 100, a 60 y a 30 por uno.
5: Bueno, este discurso, como ya Oscar explicó, de las parábolas de Jesús, y que Mateo la recopila en este capítulo 13, es muy interesante porque, pues, en primer lugar, tomamos conciencia de que inicia diciendo que Jesús estaba en casa, es decir, él debía estar en la casa de los discípulos, pero era como su casa, ¿sí? Y allí dice que se va para la orilla del mar y él se reúne con muchísima gente, o sea, con una gran multitud. Es muy bello porque nos va a describir allí Mateo que la gente se queda en la orilla y Jesús se va a subir a una barca y es como su palco de donde va a proclamar estas parábolas. Alguna vez le escuchaba decir a un sacerdote amigo que como que había muy buen sonido cuando, pues, el sonido de su voz iba a ser muy bien escuchado desde esa barca hacia la orilla. Entonces, como que Jesús aprovecha también este espacio. Es muy lindo porque esta primera parte, digamos, de las parábolas, Jesús las hace desde ahí, desde esa barca y allí en el mar. Entonces el padre David Calquín lo llega a llamar como la predicación en el mar, ¿cierto? Y ya en ese mismo capítulo 13, a partir del versículo 36, nos va a decir claramente que él se va a volver a la casa y va a hablar ya a solas con los discípulos y les va a terminar de contar, digámoslo así, las parábolas que cuenta Mateo muy personalmente a los discípulos. Pero estas son para la multitud. Entonces, en primer lugar, nos va a hablar de esta parábola de la semilla, que recordemos esa palabra parábola o en griego parabolé, o en hebreo es como mashal, sí, y eran especie de historias que Jesús hacía alrededor de, pues, de una situación que era muy común o muy frecuente en su ambiente. En este caso, pues, va a tomar, como les decía, un ejemplo de la agricultura. Y es muy bello porque las tres primeras parábolas enfatiza como esa experiencia de la agricultura, pues con diferentes enfoques, digámoslo así, pero es algo muy cercano porque la mayoría de las personas o muchas personas trabajaban en la agricultura o tenían que ver, pues, conocer muchísimo de la agricultura. Entonces, esa primera parábola, que no es tanto una semejanza, sino que, pues, como decir, se parece a, no, es más un ejemplo, como muy, yo digo que le da mucha vida, porque Jesús lo interpreta de una manera muy especial, y que es algo que Jesús lo hace, no lo habíamos visto como en otros momentos. Los profetas traen más bien algunas comparaciones, y en el ambiente de los fariseos o de los judíos se hablaba mucho de las fábulas, como ejemplos con animalitos o así, que sacaban como un mensaje de sabiduría para llegarle a dar una enseñanza al pueblo, digámoslo. Pero aquí Jesús es muy original con estas parábolas.
0: El Señor Jesús, en quien Dios mismo se hace presente, a través de quien el reinar de Dios viene, en definitiva cumple las expectativas que los seres humanos, el pueblo mismo de Israel y todos los seres humanos, tenemos de la acción de Dios. Ya se esperaba, por ejemplo, un rey, Mesías, un gobernante, liberador, en contraposición a los gobernantes y a los tipos de gobierno y regímenes explotadores. Y entonces de ahí surge la esperanza del Mesías, del ungido de Dios, en paralelo a lo que fue David. El gran Mesías ha de traer la liberación definitiva del Señor y la manera del reinar de Dios. Pero no solo entonces es el Mesías que se cumple en Jesús, y un tipo de mesianismo muy especial, sino también el profeta. El profeta que es el Naví, la voz de Dios acompañada de grandes señales, portentos y milagros. Pero no solo el rey Mesías y el profeta, sino que también de alguna forma el sacerdote, o sea, el que nos vincula nuestras realidades con Dios, el que acerca lo divino y acoge nuestra humanidad y la consagra a Dios. Entonces, rey, todo el aspecto regio de regir; profeta, todo el aspecto de la palabra de Dios que ilumina, enseña, pero sobre todo poderosa, que guía en nombre de Dios; sacerdote, pero también maestro, que tienen mucho también que ver con el profeta. ¿Por qué les digo esto? Porque para poder comprender la persona de Jesús y el ministerio de Jesús, tenemos que mirar todo el amplio espectro de nuestras realidades humanas. Acuérdese usted que en el bautismo, por el bautismo, somos precisamente incorporados a Cristo y hechos sacerdotes, profetas y reyes. En esas tres perspectivas se asocia esos distintos aspectos que le he dicho: sacerdote, profeta y maestro, va de la mano profeta y maestro, y rey. Aquí, en este capítulo 13, como en otras partes del Evangelio, va a aparecer magistralmente, literal, maestro, magistralmente Jesús, Dios mismo enseñándonos. Mientras otros aspectos del Evangelio nos muestran a Jesús poderoso, actuando con portentos, con señales, con prodigios, profeta que hace presente el reino de Dios, mientras otros aspectos nos van a indicar a Jesús más como el sumo y eterno sacerdote, por ejemplo, en torno a su Pascua, a la última cena, y en otros momentos en torno a su ministerio en relación al templo, mientras otros aspectos van a enfatizar a Jesús como rey Mesías, este aspecto de este capítulo 13 viene a complementar el aspecto de profeta y maestro. Y Jesús como maestro es espectacular, espectacular. Jesús maestro, Jesús rabí. El maestro y el rabí tiene distintas formas de enseñanza. Y una de las cosas que tiene que caracterizar a un buen maestro es una buena pedagogía. Cómo guiar al otro como lo que es un niño, como con una paideia que guíe al niño a tener conocimiento. Y usted va a encontrar una cantidad de formas como Jesús enseña espectaculares, con su testimonio, con preguntas, con una cantidad de formas, y por excelencia los evangelios nos han traído las parábolas. Es más, nos dedica todo un capítulo de los cinco, todo un discurso de los cinco que presenta Mateo a Jesús maestro en parábolas. Ya Luzma les empezaba a hablar de las parábolas y decía que es la expresión hebrea machal, la expresión griega parabolé. La expresión hebrea machal acoge comparaciones, anécdotas, leyendas, cuentos, enigmas, paradojas, chistes, una cantidad, un amplio espectro de formas de comunicarse que buscan pedagógicamente hacer que la otra persona comprenda los contenidos que uno le quiere dar. La expresión griega parabolé, entonces, tiene dos partes. La segunda parte, bolé, tiene una cierta relación con bala, lanzar, del verbo lanzar, y para al lado de. Es lanzar una realidad conocida al lado de una cosa que no se entiende, de una realidad que se desconoce. O sea, que partimos de lo que conocemos. Y entonces, aquí está muy claro, Jesús estaba en todo ese ambiente de Galilea. Lo más propio de Galilea es la siembra. Es la tierra más fértil de todo Israel, toda esa zona de Galilea. Y la de la pesca. Y mutuamente se entienden, precisamente por la asequibilidad del agua, y toda esa zona entonces es muy fértil. Entonces lo que Jesús tiene al frente es una sociedad que vive de la pesca, una sociedad que vive de la agricultura y, por cierto, en las grandes ciudades del comercio. ¿Qué es lo conocido por ellos? Esas situaciones, esas realidades. Y a esas situaciones conocidas va a colocar al lado los misterios del reino de Dios. Y para hablarles de lo que son los misterios de la acción de Dios, parte de lo que ellos conocen. Aquí, de esta manera espectacular, entonces va a comenzar con la primera de las siete parábolas que Mateo nos presenta en su discurso, la parábola del sembrador.
5: Bueno, entonces recordemos que en esta parábola Jesús va a hablar como de cuatro, digámoslo, cuatro tipos de campos, ¿cierto? Porque nos dice que en primer lugar fue a sembrar y pues dice un sacerdote amigo, es que no, pero es que ese sembrador como que tiró la semilla para todos los lados, a ver, a la jura, a ver dónde va a caer.
0: Uno de los nombres de esta parábola es el sembrador descuidado.
5: Ah, sí.
0: Hay distintas maneras de llamar esta parábola.
5: Sí.
0: Ya vamos a ver, según el sembrador, según la semilla, según la tierra, según los productos que, según lo que produzca. Y cuando se mira el sembrador, algunos se atreven a decirle ese, el sembrador descuidado.
5: Sí. Porque estaba pues simplemente echando la semilla. Y ese primer campo nos dice que cayó entre rocas. Y lógico, como no tiene manera de arraigarse en su raíz, pues al poco tiempo se... Ah, bueno, dice que en primer lugar se lo llevan los pájaros porque pues como no hay tierra, entonces se lo llevan los pájaros. Otras dice cayeron entre piedras, en un pedregal, y allí pues no tienen manera de hacer raíz, entonces rápidamente se secan. Y el otro terreno es que caen entre abrojos, nosotros le decimos maleza, o sea, se llenan de otras plánticas que no producen nada y que las van absorbiendo, y como son tantas, ya no dejan crecer a la semilla que vaya a dar fruto. Y por último, es ese terreno que sí da mucho fruto, y es muy particular en Mateo, porque comienza diciendo que da ciento por uno, ¿cierto? Sembró una semilla y da 100 frutos, o dice después 60, y habiendo sembrado una semilla y da 60 fruticos, y luego 30, ¿cierto? Entonces yo digo, esa particularidad de Mateo que va como desde lo mayor a lo menor, en cambio Marcos va a ir al contrario, va de lo menor a lo mayor. Perdón. Entonces es un ejemplo de la vida cotidiana que es fácil de entender, ¿cierto? Cualquier persona lo diría muy fácil de entender. Sin embargo, los discípulos se acercan, como dice aquí en el versículo 10, y le dicen a Jesús, ¿por qué les hablas a la multitud? Le está diciendo en parábolas. Y él le respondió, es que a vosotros se os ha dado a conocer los misterios del reino de los cielos, pero a ellos no, porque a quien tiene se le dará y le sobrará, pero a quien no tiene, aún lo que tiene se le quitará. O sea, porque aquí, a partir de aquí, Jesús va a empezar a explicarles la parábola de la semilla. En cambio, a la multitud, pues simplemente les cuenta, digamos, la parábola, pero todavía no entienden muy bien de qué significa todo esto. En cambio, con los discípulos vamos a ver que les va a explicar cómo, pues a través de esta parábola vamos a entender el reino de Dios, que realmente Mateo va a enfatizar esto, ¿cierto? En todas las parábolas nos va a hablar que se parece al reino de Dios. O sea, es algo bellísimo. Yo digo que, pues una vez que tuve la oportunidad, cuando estaba estudiando teología, de estudiar este tema del reino de los cielos, entonces me impactó mucho un autor muy apreciado en teología en ese momento, Snackenburg, me acuerdo el apellido. Entonces fui pues a buscar el libro en la biblioteca, y tremendo libro, más grande que una Biblia. Y yo decía, Dios mío, si voy a tener tiempo de estudiar todo esto para mi trabajo. Y cuando llego a estudiarlo y comienza por las parábolas, decía, pero es que lo más sencillo es que Jesús lo ha hecho es con unos ejemplos súper fáciles de entender, ¿cierto? Y a veces, pues como que nos complicamos tanto la vida. Y la verdad es que Jesús quiere traernos un mensaje sencillo, un mensaje fácil, asequible para todos.
0: Este tema de las parábolas, y en concreto, por ejemplo, esta primera parábola de las siete que nos presenta el discurso parabólico de San Mateo, es tan rico que aquí nos podemos quedar días enteros. Pero vamos acercándonos y a meditar la palabra, escudriñar la palabra. Les decía que uno puede tener un acercamiento a la parábola desde los protagonistas fundamentales. Y aquí los protagonistas fundamentales es, en primer lugar, el sembrador. En segundo lugar, por ejemplo, la semilla, el poder de la semilla, y podemos hacer toda una reflexión o desde el sembrador o desde la semilla. Y en tercer lugar, desde el tipo de campos, desde el tipo de terreno y lo que produce. En cuarto lugar, hay una reflexión que hay que hacer en este pasaje. ¿Por qué Jesús les habla en parábolas? ¿Para qué sirven las parábolas? Que es un poco como hemos llamado este programa. Pero empecemos a hablar al menos del sembrador. Y lo llamábamos el sembrador descuidado. Y hasta lo llamaba por allá nuestra amiga Angie el sembrador despilfarrador. Despilfarrador. Y esto tiene una doble explicación. Mientras vamos viendo esa preciosísima imagen que nos presenta la producción, miren, cuando he tenido la oportunidad de estar, por gracia de Dios, bendito sea, en estas tierras de Galilea y pasar por allá buen tiempo, ahí en todos esos tiempos arados, tuve la oportunidad de entender mejor por qué se siembra así. Y entendí también dos cosas. Uno, la interpretación de los que nunca han ido y no conocen el terreno y explican la palabra desde un escritorio. Y segundo, entendí también cómo un buen investigador como Joaquín Jeremías entonces explicaba el contexto. Allí nuestro amigo va a poner en la producción un poco desde el ambiente. ¿Cómo se sembraba y cómo se siembra en Israel? ¿Cómo se sembraba en la antigüedad y cómo se siembra hasta el día de hoy? Lo primero que tienen que entender es el tipo de terreno que hay allá. Pues ya les dije que es de las zonas quizás la más fértil en todo Israel, porque al lado tiene el lago de Galilea y además tiene las fuentes, por ejemplo, Heptapegón, las siete fuentes, el río

una cantidad. Qué bueno que estás trayendo esa imagen. Yo tomé esa foto y no sé si es la que yo tomé u otras. Mire, precisamente para explicarles eso, uno encuentra en medio de todos esos campos una cantidad de piedras inmensas, regadas por todo el campo, y otras piedritas pequeñitas. ¿Por qué? Que son fruto de las explosiones volcánicas en miles de años. Y la lava que se fue obviamente convirtiendo en piedra. Me parece muy interesante que inclusive al otro lado del lago, en la margen derecha, en la margen oriental, me pareció muy impactante una parte donde estuve, que literalmente voy en un terreno y en una playa llena de piedras, y todo el terreno lleno de piedras, y de aquí para adelante ni una piedra. Ni una piedra. Yo miraba, pero ¿qué pasó aquí? Entonces, sin duda es que la explosión volcánica llegó hasta ahí. Llegó hasta ahí. Pues toda la parte, y aquí les estoy poniendo más, por ejemplo, en el primado, en la zona ahí de Tapga, la playa no es como las playas nuestras llenas de arena, no, las playas son llenas de piedra. Más se parece como a un río. Llenos de piedra. Y así es el campo. Así es el campo. Entonces los agricultores por años han tenido que ir corriendo poco a poco algunas de las piedras grandes y hasta aprovechan para ponerlas de cerco, pero el resto, eso está lleno de piedras por todas partes. Entonces, eso les obligó a esta forma, no es la manera como nosotros cultivamos actualmente, sino que después de que se recoge la cosecha, ¿qué se hace? Entonces, lo que se hace es cortar todo lo que queda. Algunas veces, inclusive algunos utilizaban el quemar, pero la mayoría lo que hacen es cortar todo lo que queda, dejar que se seque, que se pudra, que se seque, y ahí, cuando llega la estación de las lluvias, echan la semilla. ¿Por dónde le van a echar? Pues por todas partes. ¿Qué fue lo que quedó? Un montón. Nosotros vemos desde afuera sin saber. Un montón de basura. No es un montón de basura. Es un montón de lo que quedó que se convierte en abono. Que al podrirse y a tomar la semilla se convierte en abono. Y entonces, obviamente, muchas de esa semilla va a caer sobre piedras. Otras de esas semillas va a caer por donde son los caminos, por donde se transita, y otras van a caer, pues la gran mayoría va a caer en terreno bueno. Jesús estaba ahí, yo me lo imagino, ahí mirando el lago de Galilea, como yo quise llevarlos allá, que miraran desde ahí, hablándole a la gente y diciéndole, mire, esto del reinar de Dios, o sea, esto de Dios, esto del reino de los cielos, esto de Dios, es esto que ustedes hacen, se parece a lo que ustedes hacen. Lo que Dios hace es mandar a su sembrador. ¿Quién es el sembrador? Él, Jesús, su Hijo. Su Hijo es el sembrador generoso, es el sembrador generoso, el sembrador despilfarrador. El sembrador que viene sobreabundantemente a llenar esta tierra de la semilla de la palabra del Señor. ¿Y con qué se encuentra? Que primero, que la semilla tiene poder en sí mismo. Esto es muy importante tenerlo en cuenta. La semilla tiene poder en sí mismo, y ya no estoy haciendo énfasis en el sembrador ni en el campo, sino en la semilla. La semilla tiene poder de vida en sí misma. Por cierto, poder de vida en sí misma, que la va a tener plena cuando se pudra y muera. Si el grano de trigo no cae y muere, y que está haciendo toda la referencia a él, sembrador y semilla, que tiene que gastarse, que tiene que padecer y morir su Pascua para poder dar fruto. Y entonces, él dice, el reino de los cielos, o sea, Dios se parece a lo que ustedes hacen. Lo que Dios hace es mandar a su Hijo, el sembrador de la palabra, su Hijo que es la misma palabra, que cae en tierra, muere y da fruto. Ese es un énfasis de la parábola.
Y es un énfasis.

0: Otros saben cómo han llamado esta parábola. Parábola para sembradores desanimados. Entonces, para sembradores desanimados, para evangelizadores y misioneros desanimados. ¿Por qué? Porque resulta que cayó en piedra y no dio fruto, que toda la gente la pisoteó, que la gente la recogió al principio con alegría y después echó para atrás, que hasta los que parecían mejores discípulos después, con las preocupaciones, las crisis de la vida y la seducción de las riquezas, se echaron para atrás. Y entonces que nosotros perdimos el tiempo, nos gastamos la vida en vano. Y entonces Jesús mira su ministerio, su acción, y mira el ministerio de sus discípulos y les dice: no, no se desanimen. Hay semilla que siempre va a caer en tierra buena. Y no da solamente el 7, como pensaban algunos, que si una semilla daba el 7%, ya está, ya esto se sembró. Pues claro, que produzca el 7, ya se sembró. No, va a dar 30, va a dar 60, va a dar 100 por 1. Y entonces, esta parábola es preciosa. Y yo los invito a que en el corazón y en la mente se sienten con Jesús en esas laderas del lago de Galilea, mirando allí la siembra y descubriendo lo que el Señor ha hecho, no solo allá, sino que está haciendo con nosotros. Jesús la palabra, Jesús el sembrador del Padre, que se siembra a sí mismo la palabra y que espera de cada uno de nosotros que seamos ese terreno, que primero no nos dejemos robar la palabra. Ya sobre el terreno podemos hacer toda una reflexión larguísima. ¿Cómo es que uno se deja robar la palabra? ¿Cómo es que el corazón de uno se convierte en piedra y la palabra de Dios le rebota y nunca le entra? ¿Cómo y por qué? Segundo, ¿cómo es que el corazón de uno se convierte en camino por donde todo pasa, se pisotea la palabra de Dios y nada queda? Tercero, ¿cómo es que la palabra de Dios la deja uno morir por los abrojos y por la maleza de la vida? Entonces, desde cada área está, eso es lo rico de este tipo de enseñanza del maestro, que entonces uno en un momento tiene que ubicarse como evangelizador, en otro momento tiene que ubicarse como evangelizado. Tiene que dejarse iluminar y cuestionar por la palabra.
1: Y de este texto, pues nos queda como una partecita en la que Jesús habla de unas palabras del profeta Isaías, que uno la lee rápidamente y se queda pues como con el interrogante. Pero antes de leerla, yo quiero que tomemos conciencia de algo, y es que muchas veces nosotros escuchamos la palabra de Dios, pero no la asimilamos. Y lo digo porque a todos nos pasa, ¿cierto? Es tanto que muchas veces uno va a la Eucaristía y a la salida a veces le preguntan: ¿cuál fue el Evangelio de hoy? Y mucha gente dice: no sé. No sé cuál fue el evangelio de hoy. Entonces, es la palabra que acabamos de escuchar, pero que no la hemos oído. Y así dice el profeta Isaías, ¿cierto? Ustedes tienen oídos, pero no oyen. Entonces, parece una, como Oscar decía ahora, una paradoja, ¿cierto? Porque está como contradiciendo. Dice en el versículo 13, este capítulo 13: por eso les hablo en parábolas, porque viendo no ven, y oyendo no oyen ni entienden. En ellos se cumple la profecía de Isaías. Pues aquí se está refiriendo mucho a la multitud o a los enemigos que ya empezó a tenerlos y que Mateo ya empezó a mencionarlos en los textos anteriores. Y entonces aquí trae el texto de Isaías, cuando dice en Isaías 6 del 9 al 10: oír, oiréis, pero no entenderéis. Mirar, miraréis, pero no veréis. Porque se ha embotado el corazón de este pueblo. Han hecho duros sus oídos y sus ojos han cerrado. No sea que vean con sus ojos, con sus oídos oigan, con su corazón entiendan y se conviertan y yo los sane. O sea, si nosotros estamos atentos a esa palabra, que es lo con lo que termina, si salimos de estar tan embotados, porque es que nos mantenemos en esas, embotados pensando cantidad de cosas en las noticias o en lo que nos preocupa o la cuenta que tenemos que pagar, en fin, y estamos en la Eucaristía muchas veces escuchando la palabra, pero a la vez preocupados, embotados en otras cosas. Entonces es muy lindo porque aquí nos llama a cambiar esa actitud y dice, no sea que vean, o sea, que empiezan a reconocer en esa palabra, o eso ojalá nos ocurra a nosotros, ¿cierto? Que empezamos a abrir el corazón, a estar atentos a la palabra del Señor, a escucharla de tal manera que yo comienzo a ver mi vida de otra manera, que comienzo a dejar pasar el Señor por mi corazón y a transformar mi vida con su acción. Entonces, es ahí cuando tengo oídos para escuchar esa palabra. Y miren esto tan importante, que la palabra de Dios lo repite bastante, porque es el ver y el oír. O sea, es escuchar la palabra, pero a la vez descubrir al Señor en nuestra vida. No es solamente ahí, simplemente repitiendo un texto, sino asimilándolo en mi vida de tal manera que yo tengo el encuentro con el Señor. Se lo repito porque en estos días que estaba otra vez pues retomando la vida de San Pablo, que es tan bello esa conversión de San Pablo, porque la experiencia es esta, cuando él escucha la voz del Señor y una luz lo envuelve, lo cuenta los Hechos de los Apóstoles en el capítulo 9, y es ese precisamente escuchar la voz del Señor que lo llama por nombre propio y que toca su corazón y su vida y le ayuda a tomar conciencia de que está equivocado en sus acciones y ahí es pues como está escuchando la palabra, pero a la vez experimentando al Señor resucitado, que muchas veces lo va a repetir en su testimonio, es bellísimo, ¿cierto? Es tomando conciencia, y eso es lo que nos pasa en esta experiencia de Dios.
0: Muchas personas cuando han leído, e inclusive intérpretes, cuando han leído tanto el Evangelio según San Marcos, que es desde donde toma Mateo y Lucas estos textos, ustedes acuerden, son evangelios sinópticos, Mateo y Lucas están siguiendo a San Marcos, que es el primero de los que fue escrito. Entonces, al tomar esto, la parte esto de por qué les hablas en parábolas y la explicación, algunos se confunden, y es muy importante que entendamos por qué les hablan en parábolas. ¿Por qué? Porque a primera lectura pareciera que les hablen parábolas para que no entiendan, para que vean y no vean, para que oigan y no oigan. Y en cambio a los discípulos sí les explica, y a la gente no le explica, y a esta gente que no vaya a ser que vea y oiga y se convierta. O sea, que lo que Dios quiere es que no se convierta. No, no. Hay que entenderlo muy bien. Ya Luzma les decía que que Jesús, bueno, hay dos contextos para que lo entendamos. Uno, Jesús le habla sobre todo, las parábolas, sobre todo para las multitudes. Acuérdese que ante Jesús y el reino de Dios que en él se hace presente, la gente responde de una manera distinta. Unos son multitud, otros son los discípulos y otros son los enemigos. Los discípulos se caracterizan porque escuchan, porque siguen, porque sirven a Jesús, porque lo dejan todo y lo siguen, está en el centro de su corazón, y entonces hay todo un proceso. Para los evangelios la única manera de ser cristiano es siendo discípulo. La multitud, en cambio, simplemente son como beneficiarios de Jesús. Se benefician con sus milagros, se benefician con sus enseñanzas, se benefician con sus prodigios, pero no lo siguen, se siguen a sí mismo. Su Dios en realidad es el vientre. Y en quien cuenten que le ayuda para su necesidad, lo siguen. Y a Jesús lo dejan en cualquier momento. Son como llevados por cualquier vaivén. Pues bien, ahora, Jesús les habla y les explica todo a los discípulos. ¿Por qué a los discípulos y a los otros? ¿Por qué no? Porque los otros no vinieron.
1: O no pusieron atención.
0: Y no preguntaron. porque no se fueron detrás de él, porque se quedaron allá, simplemente van a recoger la multiplicación de los panes, a comer y a volver mañana por el mercado, porque vinieron por el milagro y a volver cuando se vuelvan a enfermar, porque vinieron por los beneficios y cuando vuelven, cuando se les vuelvan a estar en sobregiro. En cambio, el discípulo lo sigue. El lugar del discípulo es la casa del maestro. La casa del discípulo es la casa del maestro, y la casa del maestro es la casa del discípulo. Por eso comenzó con lo de la casa. Y normalmente va a ser, Marcos es mucho más explícito en eso, cuando Mateo también lo trae, en la casa, dice, le preguntaban. O sea, el lugar del discipulado. ¿Por qué Jesús sí le explica esto? Hombre, porque esto sí quieren entender. ¿Por qué le estamos explicando a ustedes esto? Porque ustedes sí están buscando entender. ¿Por qué a los otros no le explican? Porque a los otros no les da la gana. Literal. Entonces, ¿qué es lo que pasa? Al fin, las parábolas, volviendo al tema, las parábolas, ¿son para entender o para no entender? Las parábolas son para entender. Las parábolas son una de esos gestos pedagógicos del amor misericordioso de Dios para ver si con plastilina, como dirán, entendemos. O sea, con los ejemplos más sencillos, a ver si entendemos el reino de Dios. Lo paradójico es que ni así entendemos. El texto con que se explica esto, la cita de cumplimiento, Mateo, acuérdense que es el que más citas de cumplimiento trae. Entonces, a toda hora, las cosas de que está hablando Jesús, las narraciones y demás, dice, ¿cómo les fue dicho? ¿Cómo dice el profeta tal? Porque le está escribiendo a una comunidad fundamentalmente judía para que vean que en Jesús se cumple la escritura. La cita de cumplimiento, como Luzma les dijo, está tomada del profeta Isaías. Esa parte del profeta Isaías es la profecía del Emanuel. Y entonces, cuando Dios está escogiendo al profeta para mandar, ¿quién irá de parte nuestra? Entonces es la teofanía, la revelación de Dios, santo, santo, santo. Y entonces el profeta ve la gloria de Dios y Dios pregunta retóricamente, ¿quién irá de parte nuestra? ¿A quién mandaré? Y el profeta dice, envíame a mí, Señor, envíame a mí, ¿ya? Y entonces toma el fuego, significando el Señor, y quema entonces sus labios, su ser, para que vaya a llevar la palabra. Y el Señor le dice, vea, vaya mijo, pero ver van a ver, oír van a oír, pero no van a hacer caso. No van a hacer caso. ¿Hasta cuándo? Siga y siga y siga y siga predicando, prácticamente hasta que ya no quede nada. ¿Qué es lo que a usted le toca? Anunciar la buena noticia. Entonces, el Señor prevé en la misión del profeta, allá del profeta en Isaías, en el capítulo 6, el llamado del profeta Isaías, que la misión del profeta puede no ser escuchada, puede no ser atendida. Y entonces, ¿qué? ¿Dejó de profetizar y dejó de enseñar? No, siga profetizando. ¿Hasta cuándo? Hasta el fin. A ver si alguno le escucha y le hace caso. ¿Qué está diciendo Jesús y por qué toma esta palabra? Porque Él es la palabra de Dios. Y Él es la semilla. Y viene a sembrar. Ha acabado de pasar precisamente, recuerde que el segundo discurso fue el sermón apostólico, el discurso de la misión, allá el capítulo 10. Y después el capítulo 11 y 12 nos trajo un poco lo que pasó, que algunos lo recibían y que muchos lo rechazaron. Y entonces, ¿qué? ¿Por eso vamos a dejar de predicar? No. Muchos nos escuchan y nos hacen caso, inclusive en la casa, en los seres queridos, en el mundo. Y entonces, ¿qué? Como no nos hicieron caso, ¿vamos a dejar de predicar? No. Siga. Siga. Que aun cuando tengan ojos y no vean, y aun cuando tengan oídos y no oigan, lo que a usted le toca, lo que a Jesús le toca es sembrar y sembrar y sembrar. Y esté tranquilo y no se desanime, que con uno que escuche y produzca 60, qué maravilla, esto se salvó. Que con uno que escuche y produzca 30, 60, y si produce 100, esto se salvó. Esto se salvó. Es la generosidad de Dios. Es la generosidad de Dios. Y es interesante que caigamos en cuenta en eso. Entonces las parábolas no son para enceguecer y para que no entiendan, no. Es el esfuerzo que Dios hace, esfuerzo que va a ser máximo en la entrega de su Hijo, esfuerzo que va a ser máximo en que la semilla misma muere para que tengamos vida en su Pascua, pero que a pesar de la reacción del terreno, la reacción del terreno en el que cae la semilla, puede ser un corazón de piedra, puede ser un corazón sin raíces, porque es un camino que escucha la palabra de Dios y enseguida pasa el canal de YouTube a ver cualquier tipo de tontería y cualquier tipo de bobada y termina diciendo, sí será, ¿qué será? ¿Será lo que Dios me dijo? ¿O será lo que este otro me está diciendo? ¿O será que tal cosa? Y entonces después sale a la calle y las modas y las ideas, y después va a la universidad, ¿ah?, o a ciertos sitios de formación, y entonces les dan una cantidad de cosas ideológicas y ¿qué será? ¿Sí será? ¿No será? ¿Lo de Jesús será o no será? Es un camino por donde todo pasa y nada queda, y la palabra de Dios se pisotea como cualquier cosa. Hay otros que lo reciben con alegría y desde el principio se dan cuenta de que sí, esta palabra es luz en mi oscuridad, es vida en medio de mis muertes, es alegría en medio de mi tristeza. Este es el que tiene palabra de vida eterna. Claro, es la palabra, es Jesús. Y comienzan entonces en su vida a crecer y a dar vida. Hay una crítica terrible: no tienen hondura. Ah, eso es terrible. La superficialidad no los deja. La superficialidad no los deja. No tienen hondura. Y después sigue. Entonces no es solo que la semilla, lo difícil de que caiga en buen terreno, lo difícil de que nazca, lo difícil de que crezca y lo difícil de que dé fruto. Todos esos retos hay que vivirlos. Y después hay uno muy terrible para usted y para mí, para nosotros los discípulos. Cayó y lo recibimos bien, admirados y alegres. Comenzó a echar raíces y a crecer. Y no somos de los superficiales. No somos de los superficiales. Comenzamos a crecer y a seguir al Señor. Ojo con las amenazas. Ojo con lo que quiere acabar con la semilla. ¿Qué? Las preocupaciones de este mundo y el afán por las riquezas. El afán por las riquezas, el afán por el poder, el afán por el placer y las preocupaciones de este mundo. Dice que pueden llegar, fíjese, después de que la semilla cayó, después de que somos buena tierra, después de que ya está creciendo y la dejamos acabar. ¿Cuántas veces ve uno personas que empezaron bien el camino, que recibieron la palabra y milagros y sanación y bendiciones del Señor, transformación de su vida, y los ve uno después de años y años, y en qué están? Ahí no dan. ¿En qué se sabe que sí somos discípulos? La gloria de mi Padre está en que sean mis discípulos, den fruto, fruto abundante y que permanezca. ¿En qué se manifiesta la gloria de Dios? En que seamos discípulos de Dios a través de su Hijo Jesús el Mesías. Y ser discípulo significa chemá, escuchar, acoger la palabra y dar fruto, fruto abundante y que permanezca. ¿Qué fruto estamos dando? Como les dije, esta parábola es tremenda, aquí hay para todos. Y desde todos los puntos de vista, que la alegría que el Señor nos da hoy de recordarnos que Él es el que ha sembrado en nosotros, el sembrador, el divino sembrador, que Él es la semilla que ha penetrado nuestro corazón y nuestra vida, el que ha muerto para que nosotros tengamos vida, la semilla que ha muerto para que nosotros tengamos vida y para que nosotros también sigamos produciendo vida, vida en abundancia, y sembrando con Él, y sembrando para Él, y sembrando en todos los hermanos. Que esta palabra se siga pues reproduciendo en nuestra vida.
2: Jesús camina a nuestro lado y